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5: 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Son las 9:03.
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6: Son las 10 con 5 minutos.
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5: 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Son las 11:05.
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1: Son las 12 en punto.
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0: Es la 1:05.
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6: Son las 2:05.
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4: Son las 3 y 6 minutos.
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6: Son las 4. Y 6 minutos.
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5: Son las 5 y 4 minutos.
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Hola, ¿qué tal? ¿Cómo les va? Buen domingo para todos. ¿Cómo estamos en esta mañana? Ay, con esa amiga la pereza, o como dice el abuelo, la fiaca abrazándonos. No te preocupes, somos muchos.

domingo 16 de agosto de 2026 nos encontramos en Universal con La Muralla. Marisa Aid, mi nombre, un placer, como siempre. -12°, la temperatura en la ciudad de San Lorenzo, la humedad al tope, la presión 1009 hectopascales, el viento ahora del oeste a 4 kilómetros en la hora, la visibilidad reducida por lloviznas, 8 kilómetros. Y se anticipa desde el Servicio Meteorológico Nacional un domingo mayormente nublado con una temperatura máxima que no va a superar los 18 grados.

0: Y este clima como que nos, bueno, dejó en suspenso diferentes actividades que se iban a desarrollar en la ciudad de San Lorenzo. En el día de ayer teníamos el festejo del Día del Niño organizado por Comunidad Redentor. No se pudo hacer, claro, el tema del clima, viste, es como impredecible muchas veces y si se viene más lluvia de lo anunciado, bueno, por supuesto, hay trajes, hay escenografía y un montón de cosas que están corriendo un riesgo interesante. Y en el día de mañana también ya se dio a conocer que la actividad organizada por el municipio sanlorencino, sobre todo del mediodía en adelante, que estaba relacionado con los asadores, los stand de los emprendedores, bueno, un tiempo muy lindo, ¿no? Pero que justamente si el clima no acompañaba, la cosa se complica porque además son actividades que hay que prepararlas con anticipación, ¿sí? Y bueno, frente a los días que estamos teniendo, una vez más se ha decidido la suspensión de esa actividad. Lo que sí se va a llevar adelante en la jornada de mañana son los actos oficiales, ¿eh? Eso sí se va a llevar adelante, va a estar desarrollándose desde las 10 de la mañana como estaba previsto. Y bueno, así está el clima. ¿Qué le podemos hacer?
1: No se adaptan al frío, muy bueno.
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yo no sé dónde va la gente cuando llueve. Hay gente que no va a ningún lado cuando llueve, que no se quiere mover de casa y si no es por obligación, sobre todo un domingo, no lo hace. Hay gente que se pone la campera con capucha, que toma el paraguas y sale igual. Si tiene que hacer una visita, si tenía hoy un compromiso, si iba a la casa de los padres, de los tíos, de los amigos, de los abuelos, no me importa que llueva. Me pongo las botitas, me pongo la capucha, saco el paragüitas y salgo igual. ¿Dónde va la gente cuando llueve?

0: cuando llueve.
1: Y hay gente que le gusta salir con lluvia. Hay gente que sale con, está lloviendo, bueno, vamos a pasear, ¿dónde podemos ir? Llaman a una amiga, un amigo, ¿estás en casa? Voy a matear un ratito. Y le gustan los días de lluvia y me parece genial, porque la lluvia es lluvia. A mí me enseñaron en algún momento, ¿no? Escúchame, ¿sos de cartón? ¿Sos de azúcar? ¿Que no podés salir o se te suspenden todas las actividades cuando llueve? Y había que contestar, no, ni de cartón ni de azúcar, está bien, voy a ir. ¿Y por qué te puse esta cortina? Porque, viste, los días siguen y las actividades, tenemos un feriado, pero después todo continúa y... ¿Qué dice el pronóstico? Mira, para mañana lunes 17 de agosto, el pronóstico del Servicio Meteorológico Nacional anticipa una temperatura mínima de 11 grados, una máxima de 16, y hay pronóstico de tormentas aisladas para la tarde y para la noche. Igualmente, la probabilidad es entre el 10 y el 40%, ¿sí? Para el día martes, 9 grados, la temperatura mínima pronosticada, la máxima 11 grados, lluvias. Pronóstico de lluvias para la madrugada, para la mañana, para la tarde, para la noche, para todo el día martes. 10 al 40% de probabilidad. Para el día miércoles, la temperatura mínima pronosticada 9 grados, la máxima 13 grados, mayormente nublado en la mañana, lluvias aisladas durante la tarde-noche. Para el jueves, 7 grados, la temperatura mínima 17, la máxima pronosticada. ¿Y qué te cuento? Sale el sol. El jueves, recién el jueves tendríamos algo nublado, pero el sol estaría presente igual. Para el día viernes se anticipa una temperatura mínima de 9 grados, una máxima de 18, con el sol presente también. Pero nunca el sol es a pleno, siempre es parcialmente nublado, siempre está en batalla con las nubes. Y para el sábado próximo, mira la temperatura mínima que se pronostica, 4 grados. Bien fresquito y una temperatura máxima de 14 grados, pero también con el sol presente. Si este pronóstico se cumple así, tal cual lo acabo de leer desde el Servicio Meteorológico Nacional, se anticipa que el sol recién estaría apareciendo el próximo jueves. 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Te comunicas con nosotros tempranito a esta hora al 3476-210-555. Estamos en La Muralla hasta la hora 9. No te vayas de esta emisora, porque esta emisora es tu amiga.

0: esta es la apertura de la programación del día domingo, porque no sabés todo lo que se viene por delante. La programación de Universal, especialmente preparada para que vos estés atento, para que tu oído esté atento y para acompañarte en lo que tengas que hacer este domingo. Si por la lluvia te quedas en casa, ahí vamos a estar. Y si por la lluvia te vas a algún lugar a pasear, también vamos a estar con vos.
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Y una ciudad que se mueve, que palpita, que tiene muchas actividades, que tiene un movimiento agradable, podríamos decir, ¿no? Hace unos días, durante la semana, hablaba con alguien y me decía, viste, como intermedio, no es ese mundo que es Rosario, pero tampoco es un lugar en donde, bueno, te aburras un poquito, ¿no? Sino que, por el contrario, estamos en un lugar intermedio agradable, digo, ¿no? Agradable, porque si fuéramos un poco más hacia lo que es, por ejemplo, la ciudad de Rosario y su movimiento y su ruido y sus edificios, no sé si nos gustaría a muchos de nosotros. Pero bueno, la ciudad por el momento está así, en ese lugar intermedio que nos agrada a muchos, ¿no? Y que, bueno, nos permite quedarnos en la ciudad para disfrutar, por ejemplo, de un montón de salidas y de comer en restaurantes y demás, si es posible, y si no, de ir a muchas plazas que tenemos en el centro y en los barrios. Y por otro lado, también no nos vuelve loco el ruido de una ciudad tan grande. Decía, vivimos aquí. Y había mucho programado para el día de mañana. La lluvia, esto de que viste a dónde va la gente cuando llueve, bueno, por eso al aire libre mucho no podemos ir y algunas cosas se han suspendido, algunas actividades que seguramente pasarán para más adelante y se dirá entonces a qué día o en qué día todo esto se llevará adelante. Pero igualmente, la gente, si quiere salir, vos sabés que lo hace aunque llueva, ¿no? Entonces, esto de a dónde va la gente cuando llueve, bueno, algunos quedan en casa, pero otros deciden salir. Vos sabés que quería darte a conocer, acá lo encontré, lo que está justamente programado para el día de mañana, lunes 17 de agosto, porque ante el anuncio de una situación climática inestable y previendo cuestiones de organización que deben definirse con antelación, se suspenden las actividades relativas al acto del 17 de agosto. Por lo tanto, el programa de actividades se va a desarrollar a partir de la hora 10 de la siguiente forma: solo con los actos oficiales, izamiento de la bandera en el pórtico del Campo de la Gloria, ofrenda floral en el Monumento Ecuestre e inauguración del Museo de las Infancias. Esas actividades sí se van a desarrollar, no van a ser suspendidas, porque la mayoría, la gran mayoría, son actividades que se hacen bajo techo. Así que esas actividades sí se van a llevar adelante, no las que estaban programadas en el Campo de la Gloria, que eran, por supuesto, todas al aire libre. Y la verdad que está bien, ¿no? Uno a veces dice, y bueno, pero capaz que después, viste, se levanta un vientito y se pone bien el clima. Sí, pero el tema es justamente lo que se aclara, la organización, ¿no? La organización no es de un momento para otro, seguramente desde el día de hoy, ¿no? Ah, y también me preguntaban, ¿qué pasa con la Kitsune, que se realiza en el día de hoy en el Centro Cultural y Educativo Municipal? Esa actividad, que yo sepa, por el momento no tengo otra información, se desarrolla porque es bajo techo. Así que la Kitsune se va a llevar adelante, ¿eh? Los chicos que estaban preparados y los adultos también para participar de todo lo que se viene, hace planes. ¿Dónde va la gente cuando llueve? ¿Dónde van los chicos cuando llueve? Y a la Kitsune.

Y me quiero quedar con esta cortina musical porque por supuesto que en la muralla vamos a hacer mención a la efeméride del día de mañana, tan importante para la ciudad de San Lorenzo y para toda Latinoamérica. Un día como ayer, como el día de mañana, un 17 de agosto, 1850, muere José de San Martín. En la localidad francesa de Boulogne-sur-Mer, tenía 72 años de edad. El Libertador se formó en España, tuvo un rol destacado en la batalla de Bailén contra las tropas de Napoleón, llegó a Buenos Aires en 1812, formó el cuerpo de granaderos a caballo y tuvo su bautismo de fuego aquí, en San Lorenzo, en el combate de San Lorenzo. De ideas monárquicas, liberales, actuó en política a través de la Logia Lautaro. Impulsó la independencia en 1816, tras lo cual desarrolló su estrategia continental. Cruzar los Andes, liberar Chile y después llegar en barco a Lima. El corazón del colonialismo español en América del Sur se encontraba allí, se encontraba en Lima. Y cumplida esa misión, tuvo lugar la entrevista de Guayaquil con Simón Bolívar. Después de todo esto, y de actos de tanta valentía y tanto arrojo, y de la preparación de un legado, se alejó de la vida pública y se radicó en Francia. La fecha de su muerte se recuerda como Día del Libertador. 17 de agosto, un día importante para nosotros. Un día en el que recordamos toda aquella gesta, todos esos hombres envalentonados no porque sí, sino por una causa de libertad, que no los incluía solo a ellos, incluía un continente más que una nación. La liberación, la libertad, la posibilidad de decidir quiénes queríamos ser, a dónde queríamos ir. Y nos podíamos equivocar en eso, y sí, todo aquel que haya la libertad se puede equivocar, porque necesita tomar decisiones, necesita asumir responsabilidades. Y San Martín abrió las puertas para eso, para que vos y yo hoy podamos decidir. Nos podemos equivocar y tenemos que asumir la responsabilidad ciudadana de una manera seria, porque lo es. Porque así como él abrió paso para cada uno de nosotros, como argentinos hoy en día, nosotros abrimos pasos para otros. Y él lo dejó escrito en las máximas para su hija, consejos de sabiduría. Con qué valentía, ¿no? ¿Cómo estamos nosotros de valientes hoy? ¿Cómo son nuestros pensamientos justamente reflexionando acerca del legado? Porque nuestra vida es breve en esta tierra, pero para algo vinimos. Mirá si aprovechó San Martín aquello para lo que vino. Cada detalle. ¿Y nosotros cómo estamos? En nuestro trabajo, en nuestra ciudad, en nuestro ámbito de crianza, hijos, familia. Viste que cuando uno habla de estos héroes que forjaron la patria, está bueno pensar en eso también. Porque no solo son aquellos que le sumaron valor a su propia vida, sino son aquellos que nos dicen, vamos, sumale valor a la tuya también, cada día. Y posiblemente lo estés haciendo. Sí, posiblemente lo estés haciendo. Pero está bueno sentarnos a reflexionar si lo estamos haciendo y si lo estamos haciendo bien, si habrá cosas que cambiar. Pero no es solamente leer la historia en un libro, no es solamente investigar por ahí para ver los altos y los bajos de don José de San Martín, porque era un ser humano, sino para tomar ejemplo, para buscar modelo. Si fue un argentino
que hizo lo que hizo, que iba adelante en las batallas, que hacía lo que hacía, porque tenía un objetivo que no solamente era para su beneficio, sino para beneficio de muchos. Entonces, bueno, hay que tener en cuenta esto. ¿Nosotros para qué estamos trabajando? ¿Para el beneficio propio? ¿O también para el beneficio de muchos? ¿Viste? Es como para decir, no solamente 17 de agosto, fallecimiento de Don José de San Martín, a ver, voy a buscar en un libro, voy a googlear, para saber un poco más de su vida, está perfecto. Pero también a ver si nos podemos reflejar un poquito y ver cómo estamos nosotros. ¿Cómo está nuestra valentía? ¿Cómo está nuestro coraje? ¿Cómo está nuestro legado? ¿Qué estamos dejando a las generaciones venideras? Para pensarlo, por lo menos yo lo estaba pensando esta semana, pensando justamente en el 17 de agosto. Si te sirve, pensamos juntos. 45 minutos después de las 7 de la mañana de este domingo.

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Y vamos a ver qué nos está dejando el deporte en este fin de semana. Vos sabés que la semana pasada estábamos viendo los resultados y demás, y algunos llamaban la atención, ¿viste? Los equipos que supuestamente nosotros tenemos como los más grandes y demás, les estaba yendo medio mal, ¿viste? Con una cantidad de goles que le hacían equipos sin desmerecer a nadie, pero equipos que, ¿viste? Vienen de atrás. Y bueno, decíamos, ¿qué está pasando? Parece que la cosa se está como regularizando. En este fin de semana, Newell's Old Boys volvió a la victoria en el Coloso, encontró alivio y estiró la ventaja ante Riestra, que es un rival directo. El equipo de Frank Darío Kudelka recuperó la sonrisa en casa desde aquella primera fecha en la que también había sumado de a tres. Facundo Gutsch y Walter Massanti anotaron para el rojinegro. Y por otra parte, Estudiantes goleó y festejó ante Gimnasia, que terminó el clásico platense con dos jugadores menos. El Pincha se impuso en uno por la quinta fecha del torneo clausura. Mancuso, Palacios, Tobio Burgos y Castro marcaron los goles de una goleada que quedó en la historia. Lobo terminó con nueve jugadores. Las expulsiones fueron de Steinbach en la primera mitad y de Conti en el inicio del complemento.

Y San Lorenzo volvió a sonreír, le ganó a Unión y se recuperó después del golpe en el Clásico. El Ciclón se impuso 1-0 ante el Tatengue en el nuevo gasómetro por la quinta fecha del torneo clausura. Rodrigo Ausmendi marcó el único gol y le dio aire, por supuesto, que necesitaba el equipo de Pipo Gorosito, que venía de perder ante Huracán.

Y en el tenis la cosa también estuvo muy bien. Un impactante triunfo de Thiago Tirante que eliminó nada más y nada menos que a Novak Djokovic del Master 1000 de Cincinnati, no se puede creer. Fue 2-6, 6-4 y 6-4 para el argentino en la segunda ronda del prestigioso torneo estadounidense. Y el próximo rival del nacido en La Plata será el español Landaluce. Fue la primera vez que ambos se enfrentaron y el argentino protagonizó la victoria más importante de su carrera. ¡Vamos, Thiago Tirante!

Y las Leonas debutaron no con un triunfo, pero sí con un empate ante Estados Unidos en el Mundial de Hockey. El seleccionado argentino igualó ante las estadounidenses en su estreno en la Copa del Mundo de Países Bajos y Bélgica. Brisa Brugeser marcó el gol de las Leonas, que ahora van a enfrentar a Alemania.

No, y me quiero quedar con esto. Yo no puedo creer lo rápido que pasa el tiempo. A ver si vos podés creer que hace un mes de la inolvidable remontada de Argentina ante Inglaterra y un emotivo posteo de la AFA que viene ahora, en este día. Pero no puede haber pasado. No, no, no lo podemos creer, ¿no?

información y referencias a distintos momentos de la historia argentina, con un texto que dice: se cumple un mes de este partido inolvidable e histórico, el partido que ganamos todos. Lágrimas, besos, llantos, abrazos y hacer lo que los argentinos mejor sabemos hacer, juntarnos para hacer historia una vez más. Así expresa el relato en el cierre, acompañado por imágenes de los festejos. Hablábamos la semana pasada con Darío Barone sobre este tema, ¿no? Y Darío hablaba y mencionaba el cansancio de los jugadores argentinos que cuando enfrentan a España, porque lo habían dado todo con Inglaterra, porque realmente ese partido se vivió como una final, ¿no? Y la verdad que las imágenes que publicó ayer la AFA son muy, pero muy emotivas, desde el principio del partido, con los himnos, la gente en la calle, los muchachos en el estadio cantando con una fuerza que desgarraba las gargantas el himno nacional argentino, la imagen, por supuesto, de los goles, de la remontada, los rostros de cada uno de los jugadores, por supuesto, de Lionel Messi, los rostros de los hinchas en la cancha. Incluso hace una mezcla de imágenes del partido de este Mundial 2026, de Diego Armando Maradona en el partido también con Inglaterra, y una breve aparición de imágenes relacionadas con Malvinas también, ¿no? Muy, muy emotivo el video que hizo la AFA en el día de ayer, que seguramente hoy va a estar en todos los medios de comunicación. Incluso aparece hasta la imagen de el Papa Francisco. Bueno, los festejos y bueno, una emoción muy grande que ha logrado transmitir los creativos de la AFA en este video en el día de ayer, cuando ya pasó un mes de ese enfrentamiento. Y esa frase que dice, ¿no? Nos juntamos, que nada nos vuelva a separar, y termina justamente con la imagen de los chicos y la bandera que declara lo que es verdad, que las Malvinas son argentinas.

0: 56 minutos después de las 7 de la mañana, esto es en Radio Universal La Muralla. Marisa Aid, mi nombre, un placer estar haciendo este programa el domingo bien tempranito y para vos.
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Ay, qué muchachito este, ¿no? Cuando empezó. Qué muchachito. Con sus movimientos, con su forma de peinarse, con sus atuendos tan especiales. Elvis. El famosísimo Elvis. No sé cuántos años tenés vos, pero si sos ya un abuelo o una abuela, te acordarás de la revolución que este joven significó. Había nacido en Mississippi, en Tupelo, el 8 de enero de 1935. Y nos dejó un día como hoy, un 16 de agosto de 1977. Fue cantante, fue actor, su nombre completo Elvis Aaron Presley, apodado como el rey del rock and roll. Es considerado como uno de los íconos culturales más populares del siglo XX. Cuando tenía 13 años, se mudó junto a su familia a Memphis, donde en 1954 comenzó su carrera artística cuando el dueño de Sun Records, Sam Phillips, vio en él la manera de expandir la música afroamericana. Estaba acompañado por el guitarrista Scotty Moore y el contrabajista Bill Black, que fue uno de los creadores del rockabilly. Un estilo de tempo rápido, impulsado por un constante ritmo, que consistía en la fusión del country, del blues. Y después de llegar a un acuerdo con el empresario Tom Parker, su apoderado durante casi dos décadas después, la compañía discográfica RCA Records consiguió un contrato para difundir su música. Hizo su primer sencillo, lanzado en 1956. Se convirtió en un éxito. Número 1.

y pronto, tras sus apariciones en los medios, se convirtió en la figura principal del popular sonido del rock and roll, con una serie de presentaciones televisivas y éxitos que llegaron a la cima de la lista de ventas. Sus interpretaciones llenas de energía, sobre todo de canciones afroamericanas y su estilo desinhibido, lo hicieron enormemente popular y también controvertido. Meses después, en noviembre de ese mismo año, llevó a cabo su debut cinematográfico con su primer película. Reclutado para el servicio militar, 1958. Y después reanudó su carrera artística pasados 2 años. Llegando parte de su material a alcanzar mayor éxito comercial desde ese momento, desde que vuelve de su servicio militar. Sin embargo, dio pocos conciertos en la década del 60. Guiado por Parker, se consagró a filmar películas para Hollywood y bandas sonoras, muchas de ellas desvaloradas por la crítica. En el año 68, después de 7 años alejados de los escenarios, volvió a realizar actuaciones en directo en un especial de televisión que dio lugar a una amplia serie de conciertos en Las Vegas y también a varias giras musicales por los Estados Unidos.

0: Vamos, ¿se te fue un poquito la fiaca? En 1973 protagonizó el primer concierto televisado de ámbito mundial vía satélite, visto por casi 1.500 millones de personas y finalmente, lamentablemente, el consumo excesivo de medicamentos comprometió gravemente su salud, hasta que en 1977 murió súbitamente a la temprana edad de 42 años. Elvis Presley es considerado como una de las figuras más importantes de la cultura popular del siglo XX. American Idol se refirió a él como el más grande ídolo mundial. Tenía una voz versátil, un inusual éxito en muchos géneros, entre ellos el country, el pop, las baladas, el gospel, el blues. Y además es el solista con más ventas en la historia de la música popular. Nominado a 14 Grammys, ganó 3 y recibió uno en la categoría La Carrera Artística a la edad de 36 años, además de figurar en diversos salones de la fama mundial. Y la ascendencia de Elvis Presley es una mezcla del oeste europeo. Por un lado materno era escocés e irlandés, con algo de franco-normando. Y además, una de las tatarabuelas de Gladys era cherokee. Los antepasados de su padre tenían origen escocés y alemán. Y, bueno, Gladys, su mamá, era considerada por parientes y amigos como el miembro dominante de esa pequeña familia. Y parece que el papá solo conseguía algunos trabajos ocasionales. La familia dependía normalmente de la ayuda de los vecinos, del gobierno. Y en el año 38 perdieron su casa después de que su papá fuera hallado culpable de alterar un cheque escrito por el dueño del terreno. Hecho que le costó 8 meses de prisión, por lo que Elvis y Gladys, su mamá, tuvieron que mudarse a casa de unos parientes. En septiembre del 41, Elvis comenzó el primer grado, donde sus maestros lo consideraron un alumno promedio. Durante su estancia en el instituto, le animaron a participar en un concurso de... Y claro, ¿de qué va a ser? En un concurso de canto. Algo había en ese muchachito. Después de haber impresionado a su maestra durante los rezos matutinos con una interpretación de una canción estilo country. El concurso, llevado a cabo en Mississippi, Alabama, el 3 de octubre de 1945, fue su primera presentación en público. Estaba vestido de cowboy, ¿viste? Un Elvis de 10 años que se subió a una silla para alcanzar el micrófono, que cantó y que ya comenzó a impactar desde chiquitito. Bueno, pocos meses más tarde recibió su primera guitarra como un regalo de cumpleaños, aunque él esperaba una bicicleta o un rifle, dice. Pero bueno, llegó la guitarra. Al año siguiente recibió clases elementales de guitarra impartidas por sus tíos y por el nuevo pastor de la iglesia a la que asistía su familia. Presley recordó: tomé la guitarra, miré a la gente tocarla y aprendí un poco, pero nunca hubiera cantado en público. Era muy tímido, pero la cosa pasó, ¿viste? La vida, el destino. Y le pasaron, bueno, esas situaciones donde siempre hay algún que otro ojo observador que dice: y este chico me parece que va para tal o cual cosa. En Milam, la escuela primaria a la que comenzó a asistir en sexto grado, era un muchacho bastante marginado. Al año siguiente comenzó a llevar su guitarra a diario al colegio, donde solía tocarla y cantar durante los almuerzos. Si bien los chicos del instituto solían burlarse de él al considerarlo un niño, así como del montón que tocaba un poquito de música, su familia vivía por aquel entonces en un barrio afroamericano y como gran seguidor del espectáculo de Mississippi Slime en la estación radiofónica Tupelo, Presley era descrito habitualmente como loco por la música. Así le decía a su hermano menor, quien solía llevarlo a la estación y quien le enseñaría algunos acordes y alguna técnica de guitarra. Bueno, cuando cumplió 12 años, se le programaron dos presentaciones. Vamos a ver qué pasa, ¿no?, en la radio. En la primera se sintió así como muy tímido, tuvo pánico escénico, pero a la semana siguiente logró éxito. Logró una presentación y logró comenzar a llamar la atención. Elvis Presley. Con él nos quedamos. Un día como hoy nos dejó. Pero bueno, la música siempre está presente y esta gente, viste, que no muere nunca.
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0: 27 minutos después de la hora 8 de este día 16 de agosto de 2026, esto es La Universal 95.3, acompañándote a través de la muralla y abriendo la puerta para toda la programación de este domingo. Programación en vivo, así que para disfrutarla a pleno. Vamos a recibirlo a él, como siempre, como cada domingo. Mi cabeza es una fábrica de pensamientos tóxicos. ¿Lo dijiste alguna vez o no? ¿O sos un hombre o una mujer súper archipositivo? Bueno, te felicito. Pero si por ahí los pensamientos tóxicos están abarrotados, amontonados, vamos a decirlo bien, en tu cabecita, y vamos a escuchar a Bernardo Stamateas, a ver qué nos dice al respecto y qué podemos hacer con eso.
1: Hola, hoy quiero que reflexionemos sobre los pensamientos tóxicos y los pensamientos nutritivos. Muchas personas creen que los pensamientos, cuando aparecen, no tenemos control sobre ellos. Es como que mi mente es un volcán. Hoy sabemos que los pensamientos que se repiten se instalan, forman y echan raíces, transformándose en creencias. Son creencias nucleares, verdades que casi se cumplen como una profecía autocumplida. Por la repetición, no puedo, ya estoy grande, no lo voy a lograr, esos pensamientos que continuamente aparecen se instalan como creencias. Ahora, estas creencias vuelven a disparar como flechas que aparecen en pensamientos automáticos. De pronto estamos haciendo algo y aparece este pensamiento: no lo puedo, no lo voy a lograr, ya estoy grande, nadie me ayuda, la soledad duele. Esas flechas o pensamientos automáticos generan conductas y emociones que sentimos que nos controlan. ¿Qué podemos hacer? Primero, cuando aparece ese pensamiento automático, preguntarnos: ¿es verdadero? ¿Qué fundamentos tiene esta creencia, este pensamiento? ¿De dónde lo saqué? ¿En qué me baso? Generar un poquito de debate socrático, cuestionar esos pensamientos automáticos que los damos como verdades, que son sí o sí. Es útil para mi pareja, es útil para mis hijos, es útil para mí este pensamiento. Ahora, muchas veces queremos luchar contra estos pensamientos y lo que logramos es que la fuerza de la ansiedad que dispara estos automatismos se instalen más. ¿Qué tenemos que hacer? Cambiar o dejar de buscar el interruptor para apagar estos pensamientos que nos torturan por bajarles el volumen. ¿Qué quiere decir bajarles un poquito el volumen? Primero, no luchar contra ellos. Y segundo, cambiar a una actividad o hacer otra actividad. Acomodar ropa, hacernos un café, ponernos a leer, limpiar, mirar una película, agarrar el celular y entrar a mirar el Facebook, el Instagram o lo que fuese. Esa es la manera de bajarle un poquito el volumen a ese pensamiento producto de la ansiedad que por repetición se nos instala como automático. Las acciones pequeñas van a hacer que esos pensamientos pierdan fuerza y luego pensar pensamientos que nos hagan bien. Lo justo, lo bueno, lo honesto, lo puro, decía el gran apóstol Pablo, en esto pensad. Espero que les sirva.

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1: 43 minutos después de la hora 8 y estamos acompañándote aquí en La Muralla. No sé dónde estás vos en este momento, pero donde estés, allí te acompañamos. Allí te llevamos la buena música, los comentarios, charlamos un ratito, recibimos buenas sugerencias como las de Bernardo Estamateas. Recordamos algunas efemérides relacionadas con esta jornada, con aquellas personas que un día como hoy nos dejaron, pero otras que nacieron también un día como hoy, ¿no? Y que están presentes todavía y que nos traen, por ejemplo, su arte, su música, sus creaciones.

12 grados la temperatura en la ciudad de San Lorenzo, la humedad 98%, presión 1009.3 hectopascales. El viento ahora es del sur, a 6 kilómetros en la hora, 5 kilómetros la visibilidad está reducida por nieblas, por lloviznas, depende los lugares, ¿no? Aquí, bueno, cielo cubierto en la ciudad de San Lorenzo, y la gente de la autopista Rosario Santa Fe nos anticipa que en algunos lugares del corredor hay lloviznas, por lo tanto hay que manejar con precaución. Cuarenta y cinco minutos en después de las 8. Y con estos acordes ya sabemos quién es. Y ahora mucho más.

0: Y te decía, algunos nacen y otros, bueno, recordamos su partida. Pero vamos a hablar de un nacimiento, un día como hoy, 1958, nacía ella. En Bay City, Michigan, nace Madonna Louise Ciccone, universalmente conocida como Madonna, una de las figuras centrales de la música pop desde los años 80. Su carrera tomó impulso en esos años con su primer álbum, Madonna, 1983 específicamente. Catapultada a la fama, se casó con Jim Penn, de quien se separó en 1989. Su segundo disco, Like the Virgin, lo que estamos escuchando, justamente el tema principal, la mostró como una artista de fama global. Películas como Buscando desesperadamente a Susan, Evita, que filmó en la Argentina en 1996, dan cuenta también de su paso por el cine. Bueno, en 1992 comenzó a escandalizar el mundo con su libro Sex y un año después se presentó en la Argentina, en el estadio de River. Sigue en actividad, por supuesto, es una de las artistas más influyentes. La vimos en ese intermedio en el Mundial de Fútbol. Y nacía un día como hoy de 1958. La reina del pop, dicen. Michael Jackson decía que en algún tiempo fue su amigo. Y que, bueno, iban a hacer algunos proyectos juntos, pero que ella era muy loca. Y sí, lo ha demostrado en el transcurso de su carrera. Igualmente, bueno, sigue en pie con todas esas locuras y algunas que se pasaban de línea, pero es Madonna. La conocemos y seguramente quedará, al igual que veíamos, ¿no?, lo de Elvis, en los libros de historia de la música. ¿La escuchamos? Nos quedamos con ella.
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Quiero recordarte en los últimos minutos de programa entonces que la actividad en el Centro Cultural Educativo Municipal Kitsune se realiza a partir de la hora 14. El día

Sí, izamientos, algunas que se están realizando o se van a realizar en realidad bajo techo, entonces bueno, ahí sí está la posibilidad de llevarlas adelante, es decir, que todo lo que tiene que ver con una actividad oficial, que no es la social que se iba a hacer después del mediodía, se va a estar haciendo. Ya te digo que, mira. A partir de las 10 de la mañana, izamiento de la bandera en el pórtico del Campo de la Gloria, eso se va a realizar, la ofrenda floral en el monumento ecuestre, allí en la intersección de calle San Carlos y Avenida del Combate, y la inauguración del Museo de las Infancias. Esas tres actividades sí se van a realizar a partir de las 10 de la mañana. El resto queda suspendido hasta nuevo aviso. Y el día viernes, la antorcha suramericana llegó a la provincia de Santa Fe y la primer ciudad que visitó en un recorrido que va a ser bastante extenso fue la ciudad de San Lorenzo. La esperaron, bueno, entre los deportistas destacados de la ciudad, Javier Mascherano, pero hubo otros deportistas que estuvieron esperando la antorcha de estos 13.º Juegos Suramericanos Santa Fe 2026. Fue un momento emotivo, acompañado por los deportistas destacados de la ciudad, también por las autoridades de la ciudad de San Lorenzo y por vecinos que estuvieron presentes, ¿eh? Así que la verdad que un momento muy, muy emotivo. Nosotros estuvimos, bueno, plasmando las palabras del intendente de la ciudad en ese momento. Y recordemos que desde el 12 ya, y hasta el 26 de septiembre, las ciudades de Santa Fe, Rosario y Rafaela van a recibir 4.000 atletas de 15 países que van a competir en 43 deportes y 60 disciplinas. 12 al 26 de septiembre. Pero la antorcha que ya llegó a la provincia desde Bolivia y que la primera ciudad por la que pasó el viernes pasado fue San Lorenzo, va a recorrer muchísimas otras ciudades. Las que te mencioné son justamente las sedes donde los deportistas van a realizar sus competencias y exhibiciones. Pero la antorcha va a pasar por muchísimas ciudades. Te decía, viene de Bolivia, va a pasar por Coronda, Santa Fe, Recreo, Esperanza, Rafaela, muchísimas, Firmat, Casilda, Pujato, Granadero Baigorria, y en cada lugar, en cada ciudad, va a ser recibida por los deportistas destacados de cada una de esas localidades también, como sucedió aquí en San Lorenzo.

Ay, no se me desespere, no se me desespere, que es domingo, hay que estar tranquilita, esta chica como canta, ¿no? Bueno, parece que la están corriendo, pero me gusta este tema.

0: Claro, y yo estaba esperando a este señor. Digo, a ver, este señor viene, no viene. Sí, viene, siempre está presente porque es el hombre tango de esta emisora. Y el hombre tango de la emisora me va a contar algo en un ratito nada más.
1: No se adaptan al frío muy bueno.

0: ¿Cómo le va, Juan Hauser? ¿Cómo estamos?
1: Bien, está lloviznando. Sigue lloviznando como cuando llegamos a la mañana.
0: A la mañana tempranito. Ah, bueno, porque yo me asomé acá al patiecito que tenemos entre el Centro Cultural y la cantina, perdón, entre la radio y la cantina del
1: Ese
0: Centro
1: cuadradito.
0: Cultural, y no veía así, pero bueno, no veía llovizna, pero si usted lo
1: Claro, porque el
0: dice,
1: viento
0: la
1: de
0: lleva
1: la
0: para otro lado.
1: cañada trae tierra, el gusto, tierra
0: ¿Cómo anda
1: mojada.
0: usted? ¿Está
1: Bien,
0: despierto?
1: bien, bien. Sí, por
0: Ah, bueno, muy
1: supuesto, por
0: bien.
1: supuesto. Estaba analizando un poquito la situación histórica del país.
0: Ah, bueno, domingo a la mañana, después de haber trabajado toda la noche y analizando, no sé si voy a
1: Claro,
0: estar de acuerdo con su
1: porque
0: análisis, porque en este estado.
1: estaba pensando 1829 cuando San Martín vuelve al país. Y digo yo, ¿por qué él pisó Uruguay? Pisó suelo uruguayo. Y estaba pensando, empezando a razonar un poquito, y digo, pucha, él pisó suelo argentino en 1829 porque estuvo en Uruguay. Pero después, analizando un poquito la historia, la separación del suelo de Uruguay y Argentina, que cuando Uruguay dejó de ser argentino, en realidad nunca fue argentino Uruguay, pero era un territorio común
0: Claro, estamos
1: y
0: hablando de el virreinato del Río de la Plata, ¿no?
1: exacto,
0: Donde estábamos todos juntos.
1: estábamos todos juntos, pero territorio argentino propiamente dicho. Nunca fueron ellos argentinos, pero se independizaron del virreinato en 1828. Cabe decir que cuando ocurrió el hecho entre Honorio Pueyrredón y Gervasio Artigas fue en 1825 y la independencia del Uruguay del virreinato fue en 1828. O sea que ya no era territorio del virreinato cuando San Martín volvió en 1829.
0: Dicen que San Martín, cuando estaba en Francia, pedía, ¿no?, todo lo que fuera periódicos, información, ¿no?, que le enviaran de qué estaba pasando en la Argentina. Nunca se pudo despegar, por supuesto, ¿no?, de todo.
1: Obviamente, bueno, te puedes pegar de lo tuyo, de lo que fue tu país. De Argentina y la historia de Pepa Balcarce, qué linda historia la de Pepa Balcarce, que era la nieta de San Martín, una mujer luchadora, también emprendedora, que hace un geriátrico en Francia, en Boulogne-sur-Mer, que después lo convierte en hospital en la guerra de 1914 y fue condecorada con la mayor condecoración que le da Francia a sus héroes, la Cruz de Plata. Así que no solamente dejó un legado importante San Martín, sino que dejó su nieta, que era realmente un legado importante para la humanidad. Y
0: Este va a ser uno de sus temas en el programa de hoy.
1: sí.
0: Vamos a hablar del 17 de
1: Sí,
0: agosto, vamos a hablar de.
1: de los siete granaderos, del famoso cuentito de los siete granaderos. Vio que cuando volvieron los restos de San Martín, decían que siete granaderos lo acompañaron y bueno, un cuentito.
0: Un cuentito.
1: Un cuentito
0: ¿Y la música de hoy? ¿La música de hoy cuál va a ser?
1: que tiene que ver con eso, con el Día del Niño, con el Día de San
0: Ah,
1: Martín.
0: con el Día del Niño. Usted siempre
1: Claro.
0: viene para hacerme recordar algo. ¿Se acuerda? La semana pasada era el tema del Día del Arroz
1: Del
0: con Leche, que
1: arroz con
0: no la
1: leche.
0: tenía. Y lo del Día del Niño hoy se pasó en mi programa, lo del Día del
1: ¿En
0: Niño.
1: serio?
0: Sí, feliz día a todos los
1: A
0: niños.
1: todos los que llevamos un niño en el corazón.
0: Así es, así es.
1: Usted
0: Que
1: sabe
0: lo bien que
1: que en
0: hacemos,
1: el
0: lo
1: programa
0: bien que
1: anterior,
0: hacemos.
1: usted no sé si pudo escuchar, intervino nuestro director del coro, Adrián Kasaroff.
0: Ah, no me diga.
1: Sí, porque Adriancito nos estaba escuchando
0: Ah, qué bueno.
1: y me contó la historia del arroz con leche y de la farolera, porque eran dos
0: La que
1: canciones,
0: tropezó.
1: la que tropezó al pasar por un cuartel y se enamoró de un coronel.
0: Sí.
1: Eran canciones peruanas,
0: Ah, mire usted.
1: No eran canciones nuestras.
0: Sí.
1: Lo que no podemos entender, con Adrián no entendíamos por qué tanto la de San Nicolás hablaba... hablaba de San Nicolás y era peruana. Y por qué para la época del antes del virreinato hablaba la farolera de la barrera si no había tren. Y al pasar por el cuartel se enamoró. Alcen la barrera para que pase.
0: Para que pase la
1: farolera.
0: No, entonces es de otra época.
1: Claro, pero bueno, todas esas evaluaciones que hacemos con Adrián, que la verdad que él me escribía, yo te ponía el arroz con leche, porque puse el arroz con leche,
0: sí,
1: puse la farolera, y fue todo así, un lindo programa. El domingo fue un lindo, gracias a Adrián.
0: Qué lindo, ¿viste? Cuando la gente colabora, te envía sus opiniones, sus conocimientos también, ¿no? Y nosotros tenemos la oportunidad de compartirlo a través de la radio, ¿no? De compartirlo con un montón de gente más, porque si hay una función que tiene el medio es replicar información hacia mucha gente, muchas personas,
1: obviamente,
0: ¿no? Y cuando alguien por ahí lo piensa en su casa o tiene conocimiento sobre algún tema determinado y te lo comparte y vos después lo haces al micrófono, eso se replica y llega un montonazo de gente, ¿no? Así que
1: obviamente
0: está buenísimo.
1: Vamos, ¿sabes? Sí, porque ahora está en un congreso Gustavo Ariel Pérez, que San Martín,
0: sí,
1: sabe un montón.
0: Sí, sí, recuerdo que le hemos hecho entrevistas juntos, ¿no?
1: Claro, entonces sí, vamos a ver si podemos comunicarnos con él y que él nos diga su punto de vista de ese San Martín que regresa al país de 1880, después de haber estado 30 años en el exilio, pero ya fallecido, obviamente, ¿no? Porque él falleció en 1850 y sus restos llegan al país en 1880, y cómo llegan y por qué llegan, y toda una cuestión que solamente él sabe.
0: Y estos hombres que han enfrentado problemas y conflictos en vida y después hasta de muertos, ¿no?
1: Sí, ¿viste? Sí.
0: ¿Cuántos, porque... cuántos destacados? Y no solamente en el mundo, en este caso, de la política o del arte militar, sino hasta famosos en cantantes y demás.
1: Sí, sí,
0: ¿no?
1: Gardel.
0: Polémica.
1: Vamos a hablar, ¿viste?, de lo nuestro.
0: Polémica
1: de lo que compete
0: en vida y polémica después de muerto.
1: Compete a mi tema, que es el tango. Gardel. Sí. Costó mucho traer los restos de Gardel,
0: sí,
1: porque la ley colombiana decía que el cuerpo tiene que estar 5 años por lo menos en el lugar para poder ser trasladado, y el gobierno argentino intervino para que al año,
0: sí,
1: sumaran los restos y los trajeran. ¿Por qué? Porque había un problema aquí socio... no digamos económico, sino sociocultural, que era el famoso cuando lo mataron a Enzo Bordaber en el Congreso. Entonces, para aplacar esa situación, se traen los restos de Gardel.
0: Uh-huh. ¿Ha visto?
1: Como para traerla a usted en el tiempo, ¿no?
0: Sí, sí, sí.
1: ¿Por qué no se esperaron los 5 años, como decía la ley? Cuando el asesinato en el Senado de la Nación, tal lo muestra en hermosa realización fílmica de Pepe Soriano, asesinato en el Senado de la Nación, ocurrió que para aplacar esa situación se traen los restos de Gardel en febrero de 1936. Que cosas que tienen la cuestión, como Gardel se mata en un avión, obviamente, lo podía haber traído en un avión.
0: Uh-huh.
1: Para que sea más rápido la cuestión, ¿no? El tipo lo traslada a lomo de mula, en ferrocarril y todo, hasta el puerto de Buenaventura en Colombia. De ahí a Estados Unidos, lo ve en 8 días en Nueva York. Lo traen en buque hasta el Panamá, en el Panamá lo cambian de buque, lo llevan a Uruguay, lo ven en Uruguay un día, que esa es otra cuestión. Uruguay también, como siempre dicen que es uruguayo, lo querían tener como propio, pero el trámite ya estaba hecho, y después lo traen finalmente al Luna Park y llega en febrero de 1936.
0: ¿Ha visto? Sí.
1: ¿Vio qué?
0: Sí, sí, sí, en vida y aún después de muertos, ¿no? Con esos conflictos que, bueno, que uno diría, bueno, ya cuando la vida se ha perdido ya no tendrían sentido, ¿no? Sin embargo, sí, por el valor de esa vida, ¿no? Sí. Y cuántos unos lo amaron y cuántos otros quisieron sacar rédito.
1: Sí.
0: Y cuántos otros no lo quisieron, ¿no?
1: Todo, todo. Por eso el contexto del el otro día hablaba, que no es concejal, de la ciudad de Rosario, donde propone que todas las plazas que lleven el nombre de Che Guevara en Rosario cambien por el de Lionel Messi.
0: Ah.
1: Y yo decía, ¿por qué? Más allá de que no tenga el mismo sentimiento para con el Che Guevara que tienen muchos. ¿Pero por qué el Che Guevara? ¿Por qué no hay un montón de plazas, hay un montón de puentes, hay un montón de calles aún hoy en Rosario que no llevan nombre? Poner el Lionel Messi a todas esas. Y no de cambiar, porque sí, porque un día va a venir un tipo que es enemigo de, qué sé yo, del radicalismo. No nos metamos en política, en camisa de once varas, como decía mi abuelo. Y no lo va a querer Irigoyen, y vamos a hacer lo mismo con Irigoyen. ¿Se entiende lo que digo?
0: Sí. Y pero veo que nosotros tenemos esa cultura. Todo lo que estuvo antes está todo mal y entonces claro, vamos a hacer todo de nuevo. Por eso no hemos avanzado mucho también, porque del otro lo bueno hay que tomarlo, dejarlo, que permanezca y si es posible mejorarlo. Pero se borra todo lo que hizo el anterior porque era contrario, claro, y hay que empezar de nuevo. Y ese siempre ha sido uno de los grandes problemas de la Argentina, ¿no? Muy bien, entonces nos quedamos preparados para escuchar con Alma de Bandoneón, sí, hasta el mediodía, ¿no?
1: Hasta las 12 del mediodía.
0: En esta continuidad de la programación de Radio Universal, que te acompaña hasta la noche, ¿no? La sí, radio con más programas en vivo de toda la región, la 95.3.
1: Exacto.
0: Así es. Lo dejo con su programa.
1: Gracias,
0: que
1: Marisa,
0: lo disfrute usted y,
1: gracias
0: por supuesto,
1: por este pase hermosísimo.
0: Pero sí, esta charla siempre es muy linda. Lo que estoy fallando es que no lo espero con un café o algo así. Lo voy a tener que hacer próximamente. ¿Qué le parece?
1: ¿Sabe que me hace acordar?
0: Porque es usted el que llega.
1: ¿Sabe que usted me hace acordar a alguien maravilloso que tuvo esta radio?
0: A Claudia Montenegro.
1: Exacto.
0: Pero ella era especial.
1: Muy especial.
0: Y muy servicial.
1: Muy servicial.
0: Muy servicial. Ella siempre te esperaba con el mate listo, claro, con el café listo. Y si te gustaba lo que te gustara, el mate cocido, el té, ella sabía cuál era tu gusto.
1: Claro.
0: Y te lo preparaba para cuando vos llegabas. Qué ídola total.
1: Que te tenía. El estudio donde usted está ahí sentada, que después,
0: ¿sí?,
1: voy a sentar yo, lleva su nombre.
0: Así es. Necesitamos placas acá.
1: Claro.
0: Vamos a
1: y
0: pedir.
1: Y acá donde estoy yo se llama María Eva Navarro.
0: María Eva Navarro. Necesitamos unas plaquitas,
1: claro,
0: lindas, lindas, que recuerden a María Eva en el estudio de locución y a Claudia Montenegro en este lugar donde estoy en este momento yo, que es la operación técnica, ¿no? Que ha sido una de las pocas mujeres en operación técnica aquí en la Radio Universal. No ha sido la única, ha habido otras, pero ha sido una de las pioneras, ¿no?
1: Para mí la mejor.
0: Sí, excelente. Aparte, ella hacía el programa con vos, ¿no? No era que uno hacía hacía el programa con,
1: no le importa,
0: con
1: sea,
0: el productor.
1: Yo siempre digo lo mismo. El operador te puede hundir el programa o levantarte.
0: Sí.
1: Ella estaba ahí sentada de ese lado. Y mientras estaba sentada ahí de ese lado, bajaba todo lo que yo le traía. En aquel tiempo eran discos compactos. Porque todo lo que tiene la radio de tango, todo, lo bajaba ella. Lo,
0: claro,
1: bajó ella.
0: Sí.
1: Después la tecnología a lo mejor hizo lo suyo.
0: Va
1: también
0: sumando
1: con el tiempo. Pero todo lo que hay en carpeta, lo bajó ella.
0: Sí, sí.
1: Era,
0: sí,
1: una genia.
0: Hacía
1: total
0: un trabajo que incluso se lo llevaba para su casa, ¿no? Y
1: sí,
0: lo traía hecho,
1: sí,
0: desde,
1: sí,
0: desde,
1: sí,
0: su casa.
1: Por eso te digo.
0: Bueno, qué lindo recordarla hoy.
1: Sí, sí, sí, sí, sí.
0: Ella cumplía años el día de San Cayetano.
1: 7 de agosto.
0: 7 de agosto.
1: Mirá vos.
0: El 7 de agosto.
1: No sabía.
0: El cumpleaños. Así que bueno, qué lindo. La recordamos con alegría, con agradecimiento por haberla tenido en nuestras vidas.
1: Exacto.
0: Así es. Lo dejo con su programa.
1: Usted tiene la culpa porque me traiga la memoria. Porque
0: bueno,
1: si hablo del café, hablo y decís que la. Así que el domingo que viene, si no me espera con el café.
0: Ay, Dios mío, va a decir Marisa.
1: ¿Qué compromiso?
0: Marisa, ¿qué estás haciendo?
1: Claro, como el compromiso de Pepe. que algo, pero el cumpleaños tiene que hacer un asado. Algún día va a tener que hacer un asado.
0: Pero usted pide mucho, usted se está caro la cosa.
1: Pero que hagamos un asado vegano, que sea el asunto es juntarnos.
0: Ah, bueno, esa es otra cosa. Esa es otra cosa, ¿eh? Sí, sí, nos vamos a juntar. Lo dejo con su programa, le estamos llevando ya mucho tiempo, 14 minutos después de la hora 9. Este ha sido el pase entre La Muralla y Con Alma de Bandoneón, entre Marisa Ait y Juan Hauser. Lo dejamos con Juan Hauser y la buena música de Universal en cada mañana de domingo. Gracias, Juan.
1: A usted.
0: Éxitos.
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4: Señoras, señores, mis amigos, es un placer estar con ustedes en este alegre desfile de melodías.
5: Buena y con licencia.
6: Buenas noches, señoras y señores.
7: Buenas noches, respetable público del Teatro Relámpago General.
8: Hola, buenas noches. ¿Y qué tal?
9: Hola, Felipe.
10: Oh, ¿qué tal? ¿Qué dice Iván?
11: Amigos oyentes, tengan ustedes muy buenos días.
12: Buenas noches para todos ustedes.
13: Y bienvenido al Callega.
14: Buen día. Permiso.

sí. Buenos días. Desde San Lorenzo, cuna de la libertad de América y para todo el universo, Juan Rory Hauser te dice muy, pero muy buenos días, a pesar de la llovizna y el día gris. Trata de que el día sea como lo que es. A disfrutar del día del niño, ¿eh? Niño, no. Bueno, niñez, como lo quiera llamar. Acá no hay cuestión de... Géneros. Rangri. Qué bomba que ya. Bora patadita todo. Rangish. Sí, a veces hablo así, en la mañana, con alma de bandoneón, arranco así, como quien no quiere la cosa, adiós. Con esta música maravillosa que ha elegido mi amigo Guido Colautti. Es genial, Astor Pantaleón Piazzolla es el artífice de esta maravillosa música que es el tango. Y Carlos Gardel hizo que el mundo lo cantara. Hizo que el tango fuera cebado de los pies a la boca. Darienzo, Troilo, Pugliese hicieron que el tango fuera llevado de la boca a los pies. Grabación de 1930, a pesar de que hubo una en 1933 en Barcelona, porque Gardel tenía esas cosas, ¿vio? Era un genio. La de 1930 fue uno de los 12 videoclips que hace Gardel en la calle Uruguay con la dirección de Eduardo Morera. Que en realidad eran 13, pero se perdieron algunos. Entre ellos, Equinelero, una canción que canta tan lindo Gardel. Pero esta de Celedonio Esteban Flores, donde él diálogo inclusive con Celedonio Esteban Flores, y que él mismo musicaliza, Carlos Gardel canta en la mañana de Con Alma de Bandoneón, Mano a Mano. Un tango realmente áspero, triste. Y mañana, cuando sea descolado mueble viejo, mano a mano hemos quedado. Carlos Gardel. Dele, maestro. Termina y cante, por favor.

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1: Tengo miedo también fue uno de los 12 videoclips que hace Gardel en aquel verano de 1930, cuando en la calle Uruguay filma 13 videoclips. Para aquellos que no les gusta Gardel, Gardel sacaba la piedra de la mina. Los demás le sacaban el barro, limpiaban las aristas y creaban cosas hermosas como esta, que hace Carlos Roldán con la orquesta de Francisco Rotundo. El bandoneón y el piano se le quejan al director de la orquesta por haber eliminado esa guitarra que acompañó a Gardel, por haber sacado de la orquesta de tango la guitarra. Y en ese contrapunto de instrumentos, piano y bandoneón, Juan de Dios Filiberto crea un tango que solo él podría haberlo llevado a la sublime cúspide donde... ¿Cómo estoy hablando esta mañana, por Dios? Donde fue llevado. De Juan de Dios Filiberto, el señor Aníbal Carmelo Pichuco Troilo ejecuta en la mañana de Con Alma de Bandoneón, el bandoneón mayor de Buenos Aires. Mucho miedo que me falle el corazón. Prum-tum. Venga, maestro, cante con su bandoneón.

0: preparando lo que viene para después. A la hora 10, el homenaje a Alberto Morán, el Flaco, a 29 años de su partida.
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0: Si escuchan ruido es porque vino Carmiña a limpiar la radio. La niña Carmiña, ¿se acuerdan?
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0: Arturo Puig,

María de los Ángeles Medrano. Usted me podrá decir del otro lado de la radio quién hacía de Carmín. Hay niño, le decía.

Pastor, qué cosa, canciones que canta el tipo este. Aún vive con 86 años en Málaga. Que no es que está como escuchando.

Usted queda del otro lado, a ver si se acuerda de esta voz. Buscando y encontrando. Venga. Tingrin.

0: habían traído a la Argentina, que decían que tenía 7 años cuando vino a la Argentina. Y en realidad tenía 13, pero tenía una voz maravillosa. Ganó mucha plata.
1: El pastor ya va de vuelta, pues el sol se está ocultando.
0: Y se la terminan robando al niño.

0: Pero será posible. 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La buena versión de los Quijanos del Pastor era una cosa de loco, pero estamos hablando de Joselito, y Joselito cantaba así, ¿eh?
1: Venga, niña, venga, niño, vamos, mira los caballitos del señor Antón, lo mismo el gordo del flaco, igual de alto que el bajo. Pero ¿qué pasa este año en esta feria, señores? Con así me siento que ha sido el pueblo de Don Antón, que marchaba más contento, pero veo que este año no sacaré para el pueblo de los caballitos, ni tampoco para el mío. ¿Qué va a hacer el posadero?
2: ¡Mira los caballitos, Pepino! ¡Cómo corre! Nunca ha subido. Dame dinero para montar en él.
3: No, ahora no, más tarde. Mira, vas a cantar allí, en ese bar.
2: Pero si no hay gente.
3: Ya acudirán, es mejor así que con el tumulto. Anda, ve. Además, en cuanto te oigan esa voz que tienes, ya verás cómo vienen, ¿eh? Tú canta, pero mientras no te olvides de pedir con el sombrero. Anda, colócate allí.
1: Vengan, corran, monten, suban a los caballitos del señor Antón, que son de las ferias la gran atracción. Monte al caballito, que corre, que vuela, no hace falta justa ni hace falta espuela. En barco viajaba Colón y a caballo el gran Napoleón. Vengan acá, que en coche se sube cualquiera que tenga dinero, pero en el caballo solo el caballero. Vengan acá, vengan acá. Ni por esas, dichoso toro, qué incultura.
4: ¡Ya ha cogido uno!
1: A nosotros es el que le pega a ese las cornadas. Y menos mal si no se escapa como el año pasado, que estuvo en un pelo que no me cogiera.
4: ¿A ti? Bueno.
1: Porque se me ocurrió subir al balcón de Doña Engracia, que si no...

0: eso, abrí tu oído y escucha lo que está por sonar en el dial.
1: Al niño que le robaron la niñez,
2: Joselito.
1: Con Antonio Aguilar cantando La Malagueña.

0: Que le hacen hacer un duelo a Joselito con Miguel Aceves Mejía de esa canción. El pastor, y bueno, realmente la parte de Joselito es espectacular.
1: Vamos citando sus quejas con su flautín de carrizo.
0: Pero un día conocí a un quijanense, nuestro argentino, y la verdad, la voz es genial. Porque la de Fernández Mejía o la de José Aguilar, que tenía un... que son voces mexicanas preparadas para esto, ¿no? Obvio, chiquito. Pero este, nuestro, y con él nos vamos, disfrútelo. Porque no solo de tango vive el hombre.
2: Dice, ritmo nomás. No se me achique. ¡Ay! Ahí va. Gustavo Villavicencio, no se me achique.

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0: rincón de mi cueva recibe andarín.
1: Recaño, Remo, Andrea, Domenico.
0: Recuerdos cachuzos,
1: no. Capaz que no iba a tener mucho éxito con ese nombre. Nació un 15 de marzo de 1922 y murió un día como hoy de 1997. Italiano. En la historia de los cantores no hubo un caso similar al suyo. Fue una bisagra entre el cantor de orquesta de los 40 y el solista de los 50. Fue un ídolo popular y este pudo comprobarse hasta el final de su vida, ya que su público nunca lo abandonó, pese a la decadencia que el tiempo ocasionó en su voz.

0: Los 9 años en la orquesta de Osvaldo Pugliese resultaron consagratorios y cimentaron el éxito que luego continuaría como cantante solista. En ese lapso hipnotiza al público, en particular a las mujeres, no solo por su voz, sino también por su estampa seductora. Podemos decir, sin temor a equivocarnos, que su primera época bastó para permanecer vigente al resto de su vida. No importó que la potencia y frescura de su voz lo abandonaran tempranamente, ya que su estilo de entrega y particular dramatismo fueron suficientes para mantenerse como un ídolo.
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0: Alberto Morani era italiano, nació en Strevi, una ciudad cercana a Milán, y llegó a la Argentina con casi 4 años, el 3 de febrero de 1926, instalándose en Buenos Aires. Comenzó cantando en una formación de barrio para continuar enseguida en una orquesta de segunda línea, pero muy aceptada, la del bandoneonista Cristóbal Herreros, con quien actúa en el Café Nacional.

0: El joven cantor llama la atención del maestro Osvaldo Pugliese, quien envía a varios de sus músicos para que lo escuchen y den su opinión. Finalmente Pugliese lo lleva a Radio El Mundo para realizar una prueba, tras la cual lo contrata, no sin antes sugerirle que utilice más su media voz.
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Morán, como muchos otros cantores, nunca estudió música, ni canto. Lo que sumó a su estilo vehemente y a su vida bohemia hizo que arriesgara su garganta hasta el punto que su voz declinaría tempranamente. ¿Viste? Lo hubiera conocido Adrián Kasarov. El tipo capaz que cantaba igual. Con Osvaldo Pugliese grabó 54 temas, desde enero de 1945 hasta marzo de 1954. Pero el éxito logrado no tuvo su correlato en lo económico. Y esto hizo que la relación con Pugliese no fuera la mejor. Desde el punto de vista técnico, la etapa con Pugliese es la más rescatable, tanto por la frescura de su voz juvenil como también por un fraseo dedicado que luego abandonaría en su etapa de solista. Las interpretaciones de La Mentirosa, o de Quiero Verte Una Vez Más, y de Desvelo, de Flor en Flor, por ejemplo, de Lo Dicho. Cuando se retira y forma su orquesta que dirige el pianista Armando Cupo, comienza su declinación, pero el éxito sigue siendo desmedido. Y ya pasado los 70 años de edad, cuando no era ni una mala imitación de lo que había sido, seguía despertando aplausos y

0: Su repertorio fue amplio y variado, siendo sus temas más solicitados San José Flores, El Abrojito, Pasional. Con Armando Cupo grabó 46 veces de agosto de 1954 a mayo de 1959. Luego volvieron a juntarse entre 1968 y 1970. 24 títulos más, sus grabaciones suman un total de 152 registros. El Tano Morán murió pobre, amargado y sin resignación al paso del tiempo. Y de los cambios que este ocasiona envuelto en una profunda depresión, no obstante el cariño de sus consecuentes admiradores que lo aplaudieron hasta el final. Lo conocí aquí en el Club El Progreso, al Flaco Morán. Recano Remo Andrea Domenico. Y su homenaje, aquí.
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0: El tango de Vero, uno de sus éxitos en la mañana con Alma de Bandoneón.
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bandoneón, su homenaje. Los que están del otro lado dicen, ¿no está Juan? Acá está. Pero la voz, inconfundible en el tiempo. Para vos. Para vos es que estás escuchando. Pasionado.

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0: Estábamos viendo si podíamos comunicarnos con el profesor e historiador Ariel Gustavo Pérez, pero bueno, está. En el Día del Niño, con sus nietos. Así que bueno. Vamos a la tanda de la radio. Y a la vuelta el tango hablado. Un tango que yo pensé que lo habían grabado muchísimos más, pero no. Mano a mano. Nos vemos a la vuelta. Por la Universal FM. Vamos.
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0: Con alma de bandoneón, presenta El Tango Hablado, para que entiendas un cacho más la querusa.
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0: Por Dios, nos pusimos a hablar y se fue la cosa y tenemos que arrancar de vuelta porque así la vida es así, la vida es corta y hoy... Tango Brado en la mañana con Arma de Bandoneón, mano a mano hemos quedado, Estamos viendo todo lo que escribió Celedonio Esteban Flores. Tango amargo, Quizás como todos los tangos, porque... Sí, hay tangos que son menos tristes. Rechiflado en mi tristeza hoy. Yo digo hoy porque el cantor dice hoy. Pero la letra no dice hoy. 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Ve ahí, le echa en cara, eso es lo que no me gusta, que vos le eches en cara a la mina. Hoy sos toda una bacana, la vida te ríe y canta. Tenés que estar contento porque la piba o la mina o la mujer está contenta. Le fue bien en la vida, ¿no? Los morlacos del otario los jugás a la marchanta, como juega el gato Maula con el mísero ratón. Hoy tenés el mate lleno de infelices ilusiones. Te engrupieron los otarios, las amigas y el gavión. 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Nada debo agradecerte, mano a mano hemos quedado. 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Y mañana cuando seas, ¿por qué? Descolado mueble viejo y no tengas esperanza en tu pobre corazón, si precisas una ayuda, si te hace falta un consejo, ¿para qué va a volver con vos? Acordate de este amigo que ha de jugarse el pellejo para ayudarte en lo que pueda cuando llegue la ocasión. ¿Para qué? Con todo lo que le dijiste. No vuelve más, Ana. ¿Entendés? Tengo la versión, la primera. Grabación de 1930 con la voz de Celedonio Esteban Flores, que Gardel cuando lo conoció le dijo, fuera chiquitito de estatura, dice, tráemelo a tu tío, el que escribió estos tangos. Soy yo, le dice Celedonio. Y era él. Celedonio Esteban Flores, Carlos Gardel, mano a mano. Venga, maestro.
1: Carlitos, contento, hermano, de haber colaborado con vos en el hermoso tango, mano a mano, y ser el primero en interpretarlo en fil sonoro.
2: Y yo, viejo, encantado del artista y del amigo.
1: Gracias, viejo.

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0: Por Dios. Estamos dialogando con mi amigo Gustavo. Sí, Gustavo. Tangueada loca en la mañana con Alma de Bandoñón. Estaba intentando hablar con Gustavo del Río. Es que la letra del tango son eso, remembranza de... Entendiste, ¿no? Presenta la tangueada loca en la mañana con Alma de Bandoñón. 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
0: Se me salta enseguida la chaveta, se me salta. Y entonces, Roberto, el polaco Goyeneche.

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1: Julio María Sosa, Venturini, en la mañana de Con Alma de Bandoneón. A ver.

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0: Julio Iglesias. Y a ver cómo lo hace.

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1: Andrés Calamaro en la mañana de Con Alma de Bandoneón. Gente que no son tangueros.
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1: 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Presenta la Gata Valera haciendo.

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0: 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Y a todos les gusta Julio Sosa. La mayoría le gusta la versión de Julio Sosa. Hay una versión que Julio Sosa hace en un programa en vivo donde él la actúa, aparte de... Es un buen actor, aparte de ser un buen cantor.
2: Sí, bueno. Duró poquito, ¿no? En la tele, o sea, se fue temprano, pero tenía, se veía... Se veía estrella tipo Sandro, tipo Gentleman, como es que se dice.
0: Sí, obviamente. Gustavito, un gusto haberte escuchado. ¿Cómo está el clima por allá?
2: Acá todo pasado por agua, pero de humedad. O sea, no llovió ni ayer, ni... O sea, llovizna y para, llovizna, garúa y para. Sí, sí. Todo pasó por agua, sale el
0: igual
2: agua
0: que acá.
2: Bueno, mismo dice. Bueno. Es la época.
0: Gustavo.
2: Así que no hay problema.
0: Un abrazo, hermano.
2: En cuanto a la votación, ¿puedo opinar antes que me corte?
0: Sí, dele.
2: Para mí, lo que sacás en síntesis de que a todo el mundo lo que más le gusta es Julio Sosa, a mí me gusta. Pero en música me gustan las versiones, o sea, a nivel música.
0: Sí.
2: Pero como interpretación, la que más veo que sobresale y llega es la del polaco.
0: Ah, sí.
2: Impresionantemente más llegadora.
0: Gustavito.
2: Igual. Canto hasta Julio.
0: A ver si te gusta esta.
2: Puedo cantar yo también.
0: Mirá la que viene ahora. Aquí viene ahora. Es del Colorado de Banfield, nacido en Lanús.

0: 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Hoy te evoco y veo que has sido en mi pobre vida paria, solo una buena mujer. Tu presencia de bacana puso calor en mi nido. Fuiste buena, consecuente, y yo sé que me has querido. Como no quisiste a nadie, como no podrás querer.
1: Cuando visitó en Alemania la Casa Honor, en la entrada de la fábrica o en Alemania estaba la foto de él tocando una armónica. ¿Y por qué? Decía él. ¿Y por qué usted es nuestro mayor representante en Argentina de las armónicas, Honor? Cuando participó en un concurso en los Estados Unidos y perdió, era porque él tocaba de oído, a pesar de ser sordo de uno de los dos. Porque cuando chiquito, a los 9 años, recibió un pelotazo y quedó sordo de uno de los dos oídos, no tocaba por música, tocaba por oído. Hugo Díaz, mano a mano.

Vicente Fernández, que hoy cantó temprano con Joselito. A ver cómo lo hace.

0: Y en el Día del Niño, cuando eran niños, chiquititos, pequeñitos, un tango para mamá. Gente, nos vamos. Hasta el domingo que viene. Que pasen un excelente Día del Niño para aquellos que en su corazón todavía tienen uno. Que disfruten de lo que queda de este hermosísimo domingo. Mañana disfruten el feriado. Lo que puedan disfrutarlo. Lo que no, trabájenlo.
1: 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Y si alguna deuda.
0: Ah, viste.
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0: Nina Miranda. Roberto Lister. Ella le dice
1: 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Pero hablas de esa manera porque te he dado el espiante. Lo que pasa, mis amigos, que no soy aquella de antes. Y amarro con los azules.

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1: Desde San Lorenzo, cuna de la libertad de América y para todo el universo, Juan Rolijao se te dice hasta el domingo que viene. Escuche esto.
2: Estaba de cuarto grado. Este a los 10 años está cantando tango.
3: Qué barbaridad.
2: ¿Vos sabés cómo se baila el tango?
3: ¿Cómo se baila?
2: Sí.
3: Lo he visto muchas veces.
2: Bueno, él te va a explicar cómo se baila el tango. Es decir, te va a decir, así se baila, baila el tango. Señor Ricardito Marín, tiene la gentileza.
4: Ricardito Marín, rey los chiquilines del tango. Venga, Ricardito, venga, Fabio. Como una excepción, ¿podría hacer alguna canción de balada esta noche?
5: Ajá, sí.
2: Sí.

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3: Baratuzzi.
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3: 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Y por supuesto, vos, Carlitos.
5: Y la barra completamente agradecida. Aquí la barra.
6: Muy bien.
5: Al otro.
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11: ¿Cómo están? Aquí estoy nuevamente haciendo una nueva edición de Mis Canciones Son Nuestras. Mi voz, la Verón, y estoy desde los estudios de MIC Producción haciendo un nuevo programa que es el número 75 de estos programas que, como les dije, se llama Mis Canciones Son Nuestras. Y en esta nueva edición seguimos andando con mucha música, como siempre. Y bueno, les cuento qué va a haber. Mucho ritmo al comienzo, con los Tequis, nada más y nada menos. Recordando además también a la gran Tamara Castro. Una excelente voz femenina, Carolina Mama se llama. Una voz también, una voz masculina con mucho apellido, Alfredo Rojas. Y seguimos con el homenaje a las provincias argentinas. Hoy será Mendoza. Y van a cantar Rodrigo Cejas, Matria Cuyana, Cuyanas, Algarroba.com, Campedrinos y Alejandro Giunta. Una hermosa voz, pero en el tango también, ¿eh? Inés Cuello. Música instrumental, ¿eh? Hacía mucho que no traía música instrumental y hermosísimo de parte de los indios Tacunau. Y bueno, como cortina y final del programa, mi voz, Patri Verón, La Verón, como quieran llamarme, con un estreno, un zambón que ya lo van a tener por acá. Envía tu mensaje al 3476-562-505.

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Bueno, vieron que les prometí y está hecho este comienzo a mucho ritmo con los Tequis. Ahora va a ser esta evocación, este recuerdo de la gran Tamara Castro, que, bueno, lamentablemente en el 2006 ha partido para los cielos. Seguramente lo que nos queda, seguro, es su voz, su recuerdo, ese don de buena gente, tantas amistades que tenían los escenarios y fuera de ellos. Bueno, también está su hija, que ahora canta, que hace un tiempito canta también, lo hace en público muy bien. Así que bueno, vamos a escuchar un par de temas de Tamara. En primer término, les digo qué es lo que vamos a escuchar: una huella que me acompañó en mi repertorio durante bastante tiempo. Muy bonita, muy romántica. Esta huella se llama Profecía y bueno, se las dejo para que la escuchen y luego les cuento algo más.

De Tamara Castro, además, les puedo contar que ella nació en Ensenada y bueno, sus primeros años que vivió allí, luego se mudaron con su familia, se mudó con su familia a Bransen. Allí creció y bueno, también estudió danzas, música. Y bueno, cada vez quería aprender un poco más, ¿eh? Así que luego, cuando era pequeña, le regalan su primer guitarra y ya comenzó desde muy pequeña en peñas, festivales locales, ¿no? Pero luego, a los 17 años, comenzó así como vocal femenina, más, digamos, abocada a la carrera en certámenes municipales, provinciales y nacionales. Así que bueno, allí logró mucho reconocimiento. De allí siguió hasta hacer muchos álbumes, por ejemplo, Pasiones, Revelaciones, Resplandor, Lo Mejor de Mí, Vital. Bueno, muchos álbumes donde ella hace muchísimo repertorio, diverso, variado, y bueno, que ha tenido siempre mucho reconocimiento. Y ahora, para dejar este segmento dedicado a la gran Tamara Castro, la vamos a escuchar en una chacarera, La Trampa del Diablo se llama. Y bueno, siempre la he escuchado mucho en las peñas, en los festivales que acompañan este tipo de canciones a los grupos de danzas, porque son muy rítmicos, muy movedizos. Me encanta esta chacarera. Así que se las dejo y, por supuesto, en la voz de la gran Tamara Castro.

Seguí escuchando Mis canciones son nuestras. Envía tu mensaje al 3476-562-505. Les cuento una vez más, y no me canso de hacerlo, es por dónde sale este programa Mis canciones son nuestras. Bueno, en primer término, los días lunes y martes, desde 10 horas, por Radio Latinoamérica en Mi Voz, de Alma Fuerte Córdoba. Los días sábados estamos por, a la mañana, por Frecuencia M, una FM de Ricardone, acá en la provincia de Santa Fe, 107.3, por allí sale este programa también. Y a la tarde, a las 17 horas, los sábados también, por FM Puerto, 102.5 de la localidad de Puerto General San Martín. Y cerrando la semana, los días domingos, desde las 12 horas, sale este programa por FM Universal 95.3 de esta ciudad de San Lorenzo. Y bueno, allí están todas las radios, salen por aire algunas, por web otras, o ambas cosas. Si quieren conocer los links, las apps, están en las redes sociales, me escriben, yo se los paso muy gustoso.

Bueno, lo que tuvimos recién como música es a una gran artista. Ella se llama Carolina Mama. Es cantante, compositora y cineasta argentina. Bueno, tiene disco solista. Su álbum se inspira en voces que incitan al cambio, impulsar la acción, transformar un testimonio que es sonoro de las vidas en algo que sean voces, que salgan a la luz. A través de la música. Bueno, ella tiene una mixtura, ¿no? De sus raíces musicales como artista musical también y como actriz, como compositora. Bueno, se relaciona todo, o sea, es una artista integral y fusiona elementos de folclore latinoamericano, africano, también con elementos del jazz. Y bueno, ella tiene un universo artístico muy, muy amplio y bueno, es para destacar. Lo que escuchamos de Carolina Mama en primer término es Samba del Arribeño y ahora lo que vamos a tener es un lindo huayno, se llama Canción y Huayno, conocido como Poco a Poco, pero se llama así Canción y Huayno por Carolina Mama entonces.

Envía tu mensaje al 3476-562-505. Bueno, anteriormente tuvimos una linda voz femenina, ahora una linda voz masculina. Y además, les decía, con apellido, es Alfredo Rojas. No sé si les dice algo ese apellido. Él es el menor de los hermanos Rojas. Y bueno, les traje un par de canciones. Además, es compositor. Él nació en Neuquén, criado en Salta y actualmente está radicado en Córdoba. Bueno, desde chico, por ser de esta familia, vivió rodeado de música. Ya viene de esta familia, ¿no? Tan reconocida de cantantes y de músicos. Bueno, luego él ya se radicó en Córdoba, participó de algunas bandas que no especialmente eran de folclore. Pero luego comenzó con el folclore y con algunas composiciones. Autor de canciones que fueron incorporadas al cancionero popular y la popularizaron, valga la redundancia, el chaqueño palavecino, Jorge Rojas, los Carabajal. Bueno, él fue también invitado por los Nocheros, los Carabajal, a participar en sus trabajos de grabaciones y, bueno, en coros también y animaciones del chaqueño palavecino, que es primo de su papá. Recuerden que son parientes. Y bueno, él desde el año 2005 viene formando parte de bandas, de participaciones. Y bueno, ya está presentando su propio álbum. Voy a poner los dos temas de Alfredo Rojas enganchaditos. Por eso les voy a contar qué es lo que vamos a tener. Un primer tema que se llama Una zamba en el cielo. Bueno, como el nombre lo indica, una zamba. Y luego, con un invitado, Mati Rojas y Benja Rojas, dos invitados, cantando Mis Chacareras. Así que, bueno, estas dos canciones de Alfredo Rojas y sus invitados, ahí vamos.

Seguí escuchando Mis canciones son nuestras. Quiero contarles además que pueden enviarme mensajitos. Esto está grabado, este programa, pero ustedes pueden hacerlo ahí, al teléfono que se escucha cada tanto, toman nota o me preguntan por algún mensajito en las redes sociales. Estoy como patri.verón, ok. Y bueno, ahí me pueden mandar un mensajito, es mi Instagram, donde tienen toda la info acerca de los programas. Y recuerden que, como les dije antes, como están grabados, a cada uno de ellos yo subo todas las ediciones a mi canal de YouTube. Se llama Patricia Verón. Busquen allí que hay una playlist que se llama Mis canciones son nuestras. Todos los programas para escucharlos cuando, cómo y donde quieran. Ahora una parte que a mí me encanta del programa, que es esto llamado en homenaje a provincias de Argentina. Y hoy le toca a la provincia de Mendoza. Una provincia tan linda, tan cuyana, y que tiene mucha, mucha cultura, mucha música. Bueno, en primer término les cuento, vamos a comenzar con música. Después vamos a escuchar algunas cositas acerca de la provincia. Este primer tema lo interpreta Rodrigo Cejas, es una cueca cuyana y se llama Quiero cantarle a Mendoza.

0: 2 de marzo de 1561. En un valle desértico del Cuyum Mapú, el país de las arenas, se levanta una población que la mano del hombre transformará con los años en un auténtico oasis verde. La ciudad de Mendoza. El objetivo era establecer una estación de paso en la ruta comercial que unía el Río de la Plata con Santiago de Chile, previa al cruce de la cordillera. Su fundador, el capitán Pedro del Castillo, la bautizaría así en honor al gobernador de la Capitanía General de Chile, García Hurtado de Mendoza. Los pueblos originarios de la zona, los huarpes, utilizaban un ingenioso sistema de riego para desviar las aguas de los ríos cordilleranos hasta sus plantaciones por medio de canales. Técnica de la que se valieron españoles y criollos para adaptar un entorno hostil a sus necesidades.
1: Bueno, ahí les dejé algunos datos acerca de Mendoza, ¿eh? Quiénes eran sus originarios, cómo va surgiendo una provincia, ¿eh? Cómo es la historia del lugar. Qué lindo es saber. Bueno, y después de haber tenido esa cueca cuyana tan linda, ahora vamos a tener voces femeninas de Mendoza. Ellas se llaman Matria Cuyana y la canción se llama Mendocina, me conozco.

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1: Cuando la patria se estaba gestando, el general don José de San Martín, designado gobernador intendente de Cuyo, preparó a su ejército para el cruce de los Andes en las afueras de la ciudad, en el Plumerillo. En el Cerro de la Gloria, el monumento al ejército de los Andes nos recuerda aquella gesta heroica. En 1861, un terremoto, el más fuerte registrado en el país, destruyó gran parte de la edificación colonial y hubo que comenzar de nuevo. Desde entonces, la regulación urbana presta especial atención a la construcción de edificaciones antisísmicas. En 1884 llega el ferrocarril y con él los inmigrantes, quienes traerán las cepas de vides europeas que impulsarán el desarrollo de la industria vitivinícola. Las acequias que flanquean sus calles son una necesidad práctica y un símbolo. Su presencia nos recuerda que, gracias al incesante esfuerzo de sus habitantes, Cuyo hoy no es más sinónimo de arena y desierto, sino de viñedos y perseverancia. Brindemos por eso. ¡Chin, chin!
0: Bueno, ¿y cuántas mujeres cantándole a Mendoza? Escuchamos un poquito más de historia recién para conocer acerca de esta linda provincia. Y ahora vamos a tener a otro grupo de mujeres cuyanas, se llaman ellas, y la canción se llama Las Cuyanas. Es una cueca también y tiene un lindo videoclip. Si quieren, vayan a YouTube y allí lo buscan y lo pueden ver también.

0: ¡Viva Cuyo, señores!
1: La provincia de Mendoza se encuentra en la región de Cuyo. Es conocida por sus impresionantes paisajes y su creciente industria turística. A los pies de la majestuosa cordillera de los Andes, Mendoza ofrece una combinación única de montañas, viñedos y desiertos que atraen a turistas de todo el mundo. En este video te vamos a mostrar una lista de los principales sitios y experiencias que no te podés perder. Ciudad de Mendoza. La ciudad de Mendoza posee numerosos atractivos, entre los que se destacan la Fiesta Nacional de la Vendimia durante el verano, sus hermosos parques arbolados y sus museos.
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0: Muchas gracias.
1: Bueno, qué linda esa voz que invita al turismo, ¿eh? Yo conozco Mendoza, he ido unas cuantas veces. Muy, muy linda provincia, muy lindos sus paisajes, su gente. Y bueno, lo que tuvimos recién musicalmente es un grupazo que me encanta. Se llama Algarroba.com. Y la canción, bueno, la canción O canto tonadas o no canto nada. Se llama esta canción, esta tonada. Bueno, muy lindo grupo, ya les dije antes, así que sigan escuchándolo, búsquenlo y bueno, yo lo voy a seguir pasando por acá, por este programa. ¿Seguí escuchando? Mis canciones son nuestras. Bueno, vamos a tener un poquito más, a ver qué es lo que tiene la provincia de Mendoza para conocer, que es muchísimo. Y musicalmente les cuento lo que les voy a dejar. Es un grupo que se llama, un dúo, perdón, que se llama Campedrinos. Y ellos no son cuyanos, pero cantan esto que se llama Me enamoré de una cuyana. Así que bueno, me pareció oportuno traer este dúo tan lindo y bueno, haciendo música de Cuyo, de más prácticamente de Mendoza.
2: Un lugar que no podés pasar por alto en este recorrido es la Plaza Independencia, que es el punto central de la ciudad. De la Plaza Independencia sale el Paseo Sarmiento, una calle peatonal de 3 cuadras con gran cantidad de locales comerciales y restaurantes. Otro lugar que no podés dejar de visitar es el Cerro de la Gloria. Se puede acceder al cerro en coche, en bicicleta o a pie a través de los senderos. En la cima del cerro hay un parador, un estacionamiento y el imponente monumento al Ejército de los Andes, todo un símbolo de Mendoza capital y dedicado a la liberación de los pueblos llevada a cabo por el general San Martín.

0: Otro imperdible es el Parque San Martín, un gran espacio verde de la ciudad diseñado por el paisajista Carlos Tais. Abarca unos 17 kilómetros de extensión y tiene una gran cantidad de esculturas y calles interiores. El portón de hierro que marca el acceso al Parque San Martín fue comprado en París y diseñado en Escocia originariamente para un sultán. En la parte superior de los portones se destaca el escudo de Mendoza. El parque alberga además un precioso lago artificial donde se encuentra el Club de Regatas de Mendoza, varios paradores con vistas al lago o bajo la sombra de un árbol y el anfiteatro donde se celebra todos los años la Fiesta Nacional de la Vendimia.
1: Bueno, escuchando todo esto acerca de qué conocer en Mendoza, bueno, quien no la conoce puede ir. Bueno, todos estos lugares que están nombrando los conozco. Lo que no he ido nunca a la Fiesta de la Vendimia, ya será alguna vez. Y bueno, musicalmente lo que les voy a dejar como último, quería dejar a este gran amigo, que además es difusor radial, tiene una radio allí en Mendoza, él se llama Alejandro Giunta, y bueno, no podía faltar esta tonada tan hermosa, quise elegirlo a él para que la interprete aquí en el programa, porque con él comenzamos Mis Canciones Son Nuestras, fue un poco el precursor junto conmigo, los dos, de este programa. Se llama Otoño en Mendoza, así que bueno, ahí los dejo con esta hermosa tonada con la voz de Alejandro Giunta.

0: 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Y ahora, bueno, le vamos a dar paso a otro estilo, que es el tango. Hacía bastante que no traía un tanguito por acá, y bueno, lo voy a hacer de la mano de Inés Cuello y La Grela Quinteto de Tango. Van a ver qué lindo suena esto. Y se llama Cuesta Abajo, este lindo tango, y un poco diferente, ¿no? Otro estilo, tiene su impronta, así que escuchemos a Inés Cuello y este quinteto de tango.
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Les quiero dejar un saludo a ustedes, la audiencia, quienes me escuchan. Escuchan el programa, las canciones que traigo, estos homenajes, todo, todo. Me llegan lindos comentarios, les cuento. Gente de San Lorenzo, gente de Puerto San Martín, gente de Ricardone, que siempre recuerdan que me pueden mandar unos mensajitos. También, bueno, cuando pongo los estados ahí de WhatsApp, muchos aprovechan y me mandan su saludo porque recuerdan, recuerdan que estos programas son grabados y que en el momento yo estoy al pie del teléfono cuando salen los programas, así que envíenme tranquilos que yo los voy a leer a todos. Y además le invito a los artistas o a quien quiera que tiene algo para contarme y para difundir que me envíen sus cosas, sus novedades, sus estrenos. Bueno, estoy aquí para escucharlos y para atender a esta hermosa audiencia. Bueno, y mientras buscaba música para el programa, dije, tengo ganas de un valsecito criollo. Y encontré esto instrumental, y hacía mucho que no traía música instrumental. Estos grandes guitarristas, y a la vez cumple la función de un clásico, porque ellos son los Indios Tacunau. Bueno, y de los Indios Tacunau les traje un hermoso valsecito, Romance de Barrio, y bueno, a deleitarse con esta música instrumental tan linda.

0: 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Bueno, estuvo lindo el programa hoy. Va, siempre me encanta hacer el programa, buscar música, buscar cosas que a ustedes les puedan gustar y que nos entretenga, nos traiga un poco de alegría a través de la música y las canciones. Así que bueno, ahora les cuento que hace muy poquito fue el Día del Panadero. Así que vamos a evocar a quienes hacen esta hermosa tarea, que traen el pan a nuestro hogar, cuando tan lindo ese alimento, tan importante y tan necesario, no solamente el pan, otras cosas más, pero bueno, guarda todo un simbolismo además, de parte de aquel quien fabrica con sus manos algo que va a alimentar a familias, a chicos, a grandes. Bueno, una tarea muy linda, muy importante, muy emotiva, si se quiere, de alguna forma. Y yo les traigo a colación de eso un estreno de hace muy poquito. Véanlo en YouTube, está en mi canal La Verón. Allí está lo último, este estreno de 4 canciones, Orillando el Paraná, se llama la producción. Pero este zambón del Cuchi Leguizamón justamente se llama Zamba de Juan Panadero, una hermosa historia que él plasmó en esta zamba y que, bueno, a través de mi voz, La Verón, Patri Verón, bueno, quise dejarla grabada allí. Estoy acompañada por Santiago Maggioni en la guitarra y Alejandro Merchán en la percusión. Bueno, ellos además, bueno, me acompañan siempre conformando acompañándome en lo que es La Verón. Los dejo entonces hasta la próxima semana. Va a haber muchas novedades, Voy a estar en una gira que ya les voy a traer todo lo que voy a estar haciendo en mi red social, en mis redes sociales. Busquen, vean, porque voy a estar en un hermoso viaje por Colombia, participando en el Festival del Pasillo Colombiano y, bueno, muchas cosas más. Así que será hasta pronto, pero Mis Canciones Son Nuestras va a seguir en el aire.
1: Están los artistas, artesanos, creativos, que hacen de cada proceso una obra de arte. Están los que madrugan, que llegan primero y se van últimos, pacientes y fanáticos. Están los amantes y maestros del oficio, que les encanta enseñar y compartir su pasión. Están los detallistas y perfeccionistas, que nunca se conforman con menos que lo mejor. Están los más tradicionales, que siguen los pasos y las recetas que se transmiten de generación en generación.

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2: Son las 2 en punto.
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Muy, pero muy buenas tardes. Espero que se encuentren bien disfrutando de este domingo. Bienvenidos a esta propuesta de Universal 95.3. A tu lado. Estaremos 120 minutos acompañándote en la sobremesa del domingo, con reflexiones sobre los problemas cotidianos, pero con una mirada distinta, con una mirada cristiana. En controles, el señor... Perdón, en controles y producción general, mi futuro esposo, el señor Gustavo Butice. Producción de piso, la señorita Gabriela Villegas. En la

Producción, ¿quién te habla? Claudia López. Y así comenzamos saludando y agradeciendo por este espacio en la radio, en la Universal 95.3, a todos aquellos que nos han cedido este espacio. Y por supuesto, saludamos a todos los que nos dejaron entrar a su hogar. A vos que estás ahí del otro lado, que nos dejaste entrar a tu casa, en tu trabajo, en la plaza, donde quieras que estés, pero que no has permitido ser tu compañía por estas 2 horas. Nuestras vías de comunicación por WhatsApp 3476-210-555, 3476-210-555 y o al 3476-342415, 3476-342415. Y ya comenzaron a llegar mensajes. Gracias, gracias por estar del otro lado y le damos gracias a Dios por dejarnos estar en el aire y poder llevar todo lo que traemos hoy para compartirlo con ustedes. Así que gracias a ustedes por darnos de su tiempo y gracias a Dios por hacer este programa que solo Él es el dueño, el productor general, como le decimos nosotros. Y mientras nos acomodamos y nos preparamos para la primera reflexión, vamos con algo de música.

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1: Vamos con nuestra primera reflexión y es la importancia de ayudar. Ayudar no siempre significa hacer grandes cosas. Muchas veces una palabra de ánimo, escuchar a alguien, tender una mano o simplemente estar presente puede cambiar el día de una persona. La Biblia nos enseña en Gálatas 6:2 dice: sobrellevad los unos las cargas de los otros y cumplir así la ley de Cristo. Dios nos llama a mirar más allá de nuestras propias necesidades. Hay personas que están atravesando luchas que nosotros no vemos. Y quizás nuestra ayuda sea el instrumento que Dios use para recordarles a ellos que no están solas. Y qué importante es poder darle, brindarle esa atención hacia los demás y poder reflejar a Cristo en nuestras vidas. No significa que ayudar sea dar simplemente dinero, porque es fácil cuando uno tiene dinero en el bolsillo decir, toma. Pero cuán difícil se hace cuando estamos llenos de preocupaciones, con cargas, pero sabemos que el otro está necesitando una palabra de aliento. Pero nos vemos confundidos, llenos de problemas, llenos de cosas que se están alrededor nuestro que nos paralizan. Pero sin embargo, si ponemos voluntad y vamos y le hablamos y le llevamos una palabra de fe, le llevamos una palabra de confianza, si le llevamos una palabra de aliento, a nosotros nos hace tanto bien. Es como que renovamos nuestras fuerzas y es así porque el Señor lo hace. Porque cuando estamos en dificultades, Dios quiere usarte para saber qué tan fiel somos a Él. Por eso cuando sientas que al tu alrededor hay todo, está todo desordenado, se está todo movilizado, seguí firme. Que tu fe sea más fuerte que el viento que haya a tu alrededor y puedas llevarle, brindarle luz a aquellos que están en la oscuridad. Ayudar también requiere de humildad, porque no siempre podemos solucionar el problema del otro, pero sí podemos acompañarlo, podemos orar por él y demostrar que hay amor en nosotros, un amor que va más allá de todo lo que podemos decir o hacer. Porque ese amor viene de la gracia de Dios. Y cuando tenemos eso, es el mejor regalo que podemos hacer. Porque es Dios a través nuestro, haciéndose para el otro. Jesús nos mostró con su vida que servir a otro es una experiencia expresión de amor. Cuando ayudamos con un corazón sincero, no perdemos. Estamos sembrando. No es un tiempo perdido. No es un tiempo que uno dice, no gano nada. Sí, estás ganando. Porque el día de mañana podemos ser nosotros que estamos necesitando de alguien que venga a socorrernos, alguien que venga a apoyarnos con su presencia, a alguien que venga y escuche nuestros problemas, aunque no tenga solución. Alguien que pueda venir y abrazarnos fuerte y decirnos, no están solos. Estoy acá para darte contención. Estoy acá para brindarte apoyo. Estoy acá para hablarte de Dios, porque Él siempre está fortaleciendo. Por eso es tan importante que podamos dar esa ayuda. Una ayuda que va más allá de lo material, sino esa ayuda que en estos tiempos se está perdiendo. Porque está todo así, todo dado vuelta, como dice mi nieta. Está todo al revés. Por eso es que lindo es poder reflejar la presencia de Dios a aquellos que están necesitando. Cada día debemos mirar a nuestro alrededor y mirar y ver si hay alguien cerca que nos está necesitando, que está necesitando de nuestra mano. Si está necesitando que le prestemos atención. Tal vez no lo conozca, tal vez un compañero de trabajo, un vecino, el amigo de un amigo. Pero vos sabés que hay algo que vos le podés dar. No te quedes con el miedo de decir, no, si yo voy y le digo algo, no perdemos nada. Al contrario, ganamos. No importa si la otra persona no te quiere escuchar. O te escucha, pero ni siquiera hace caso. Hacelo por vos. Hacelo por vos. Porque sabemos que hay un Dios que nos está viendo. Hay un Dios que está diciendo, refleja. Refleja mi amor. Refleja lo que yo te doy. Dale al necesitado de lo que yo te entregué. Y debemos mirar siempre a los demás con nuestros ojos del alma, los ojos que del corazón, los ojos con humildad, esos ojos que van más allá de lo que pueden ver nuestros ojos naturales. Vamos a entregarle lo que Dios nos da. Miremos siempre con misericordia, no con egoísmo. Que el Señor nos dé un corazón sensible en esta tarde para reconocer al que está necesitando de nuestra ayuda. Que no pase de largo, que no pase de largo frente a nosotros el dolor del otro. Que nos enseñe a servir con amor el Señor, sin esperar nada a cambio. Y que mis manos, nuestras manos, sean instrumento de ese amor que es de Cristo.

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1: Muchas veces nos solemos preguntar, ¿se beneficia Dios cuando pedimos perdón? Y Dios no necesita nuestro perdón para beneficiarse en algo. Nosotros necesitamos pedirle perdón a Él para restaurar esa relación. Podemos pensar en ocasiones que cuando le pedimos perdón a Dios, Él gana algo, pero Dios no necesita de nada de nosotros. Él es Dios y es Dios. Él es completo, perfecto y no depende de nuestras acciones. Entonces, ¿qué sucede cuando le pedimos perdón? El que se beneficia somos nosotros. Cuando reconocemos nuestros errores delante del Señor, no estamos entregándole algo que Él desconoce. Él ya sabe que erramos, ya sabe que cometemos pecado. Él nos conoce. Lo que hacemos es reconocer la necesidad de Él y abrir nuevamente nuestro corazón a su gracia. Por eso es tan importante reconocer que nosotros fallamos y correr a sus brazos, a sus pies, para pedirle perdón. Somos nosotros los que necesitamos de su presencia. Como en todos lados, cuando no estamos obedeciendo, vamos a hacer un ejemplo, estamos en un trabajo y sabemos que debemos hacer tales cosas. Pero bueno, nos agarra fiaca, estamos con el celular, ponemos nuestros pensamientos en otro lado y bueno, se nos pasa la hora y esas tareas no fueron hechas. Y bueno, entonces llega un momento que el jefe nos ve y dice, pero ya te perdoné una vez, te perdoné una vez, te perdoné otra vez, ¿qué pasa? Viene otro operario y no solamente que hace sus tareas, sino que también hace las tuyas. ¿Eh? ¿Sí? Entonces, el jefe, ¿qué dice? Bueno, si vos sos capaz de hacer dos trabajos, bueno, y te desplaza. ¿Sí? Yo no sé si están así con Dios, pero sí sé que al no obedecer hay algo que se corta, hay una relación que ya no es la misma, porque nuestra fidelidad no es correspondida. Dios es Dios, Él es fiel, único y bueno, Él es de un Dios vivo, pero muchas veces nos acomodamos de tal forma que pensamos que porque vamos a la iglesia, porque abrimos una Biblia, ya está todo hecho. Y ya dejamos de orar, dejamos de ayunar, ya dejamos de buscar su presencia Y nos valimos por nuestras fuerzas, por nuestros pensamientos, por lo que nosotros creemos que es bueno. Y cuán equivocados estamos, porque no somos perfectos. Entonces, en nuestras imperfecciones es donde erramos. Por eso es bueno ir y pedirle perdón. La Biblia dice en 1 Juan 1:9, si confesamos nuestros pecados, Él es fiel y justo para perdonar nuestros pecados y limpiarnos de toda maldad. Pedir perdón no humilla al que lo hace, sino que lo libera. No es que somos de menos por pedir perdón, al contrario, eso nos llena de humildad. Él quiere que aprendamos, que cambiemos y que volvamos a caminar cerca de Él. Cuando decimos, Señor, me equivoqué, perdóname, no le estamos haciendo un favor a Dios. Es algo nuestro, es algo que nosotros estamos diciendo, no puedo estar sin vos. Mis fuerzas son escasas. Mis pensamientos son limitados. Por eso necesito de tu presencia. Los beneficiados somos nosotros cuando pedimos perdón, cuando le pedimos perdón. Porque reconocemos que somos seres imperfectos, que somos seres que cometemos errores constantemente. El único perfecto en la tierra fue Jesús. Estamos permitiendo, cuando pedimos perdón, que su amor sane aquello que nuestro pecado lastimó. Cuando cometemos pecado, cuando hacemos algo que no es bueno, nuestro corazón se lastima y en nuestra mente está. Fallamos. Fallamos. Es por eso que debemos ir a sus brazos. Quizás hoy llevas tiempo evitando hablar con Dios porque sentí que fallaste demasiado. Pero recordá esto. Dios no se aleja porque cometiste un error. Él te llama. Por eso, acércate para un nuevo comienzo. Pedile perdón a Dios. Acércate. Anda a sus pies. Pedile perdón a Dios no lo hace más grande a Él. Nos hace más humilde a nosotros y nos vuelve a colocar en el lugar donde su gracia puede cambiar nuestras vidas.

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0: Y seguimos por Universal 95.3 en A Tu Lado. Y la reflexión que traje hoy es una... a ver cómo les puedo explicar. Una meditación en la cual estuve ahí indagando un poco y la quiero compartir con ustedes. Sobre una oruga impaciente de ser mariposa. La oruga mira hacia arriba y sueña con volar. Ve hacia su alrededor y ve mariposas y piensa, ¿cuándo llegará mi momento? ¿Por qué todavía sigo acá, en este capullo? Pero la oruga no sabe que su proceso es parte de su transformación. En ocasiones nosotros hacemos lo mismo con Dios. Queremos ver inmediatamente aquello que Él está formando en nosotros. Nos impacientamos. Nos impacientamos porque todavía no vemos crecer nuestras alas, porque seguimos atravesando dificultades, porque sentimos que nada cambia, que nuestra posición es la misma. Pero Dios nos recuerda que todo proceso es algo que debemos pasar. No todo es un atraso. Algunos procesos son de preparación. La oruga necesita un tiempo de quietud dentro del capullo y ahí parece no estar haciendo nada, pero en realidad está ocurriendo una transformación muy profunda. Tal vez hoy sientas que estás en ese capullo esperando, luchando, siendo formado. No te apures a salir antes de tiempo. No abandones el proceso porque todavía no ves los resultados. Hay que seguir en ese capullo. Hay que seguir en la quietud. Hay que seguir, hay que permanecer. Alguien me dijo por ahí que el proceso es la llave para llegar a lo que Dios prometió en nuestras vidas. Debemos seguir firmes. Debemos seguir con una fe inquebrantable, esperando. Porque hay cosas que Dios tiene que sacar, tiene que limar de nosotros. Nuestras alas no pueden salir si todavía estamos endurecidos, porque ellas necesitan una flexibilidad. Y entonces, si nosotros nos ponemos cada vez una coraza y otra coraza y otra coraza, no se va a romper tan fácil. Pero sin embargo, si en ese proceso vamos ya tallando esas corazas, poniéndole un poco de amor, de dulzura, de alegría, de saber que todo va a ser como Dios disponga, y esperamos en quietud, sin hacerlo con nuestras fuerzas, sino hacerlo cuando Él lo disponga. Esas corazas ya van a ser más fáciles de romper, como un capullo. El capullo es cuando nosotros lo vemos y al tacto parece algo duro, Pero sin embargo, esa oruga cuando ya está en mariposa, es increíble cómo se rompe sola, sin ninguna fuerza. Y si Dios puede hacer esa transformación de ver una oruga que parece casi, ¿cómo le puedo explicar? Sin ninguna maravilla, que no hay nada, sino que es algo que pasa desapercibido. Pero sin embargo, cuando sale esa mariposa, nos llama la atención. Nos llama la atención su manera de volar, sus alas, sus colores, su brillo. Y así lo quiere hacer Dios en nosotros. Cuando somos realmente transformados, todos los que nos conocen y los que no, van a ser maravillados por lo que Dios ha hecho en nosotros. Vamos a llamar la atención. Y eso es lo que queremos. Poder llamar la atención de aquellos que todavía son oruga y que están perdiendo la fe y que están metiéndose en los huecos, en la oscuridad, aquellos que quieren meterse adentro porque tienen miedo. Entonces se van a la oscuridad, se van a donde hay un lugar húmedo. Y entonces el proceso dura mucho más. Cuando somos transformados, cuando ya somos bellos para los ojos de Dios, es ahí donde vemos todo lo grande. Pero mientras tanto, tenemos que ser paciente, llenarnos de fe, tener esa fe que solo Dios nos puede dar. En Eclesiastés 3:11 dice: todo lo hizo hermoso en su tiempo. Y sí, nuestro tiempo llegará. No necesitas compararte con quienes ya están volando. Tu historia tiene su propio proceso y Dios conoce el momento exacto en que tus alas estarán listas. No te compares, porque somos único, irrepetible. Tu historia puede ser parecida a la mía, pero no son idénticas. Hay un punto, una coma, algo que lo diferencian. Y así es como nos hizo el Señor. No seas una oruga impaciente por ser mariposa. Confía en el proceso, porque mientras tú esperas, Dios está transformándote. Debemos confiar aún sin ver los resultados. Pedirle paciencia al Señor para permanecer en el proceso. Y pedirle fe para creer en aquello que hoy parece demora. Mañana será transformado. Mañana será cambiado todo lo que hoy está en oscuridad.
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0: Por eso vivimos alegres, Señor. Porque vivimos en tu amor.
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Y como decía el tema, ¿no? Tenemos que ser felices cuando sabemos que Dios está con nosotros. A veces tenemos preguntas, pero con esas preguntas debemos ir ahí, a buscar una palabra de aliento. Y Él nos quita toda duda. Porque cuando estamos con Él, cuando estamos aferrados en su presencia, todo es claro. Todo es y va a ser como Él quiere, no como nosotros querramos, a su tiempo, a su debido tiempo. Por eso debemos ser felices, porque ningún padre le da a sus hijos cosas malas. Él siempre, siempre nos da la victoria. Así que debemos tener siempre una sonrisa a pesar de estar firme, aunque a nuestro alrededor esté todo desordenado. Debemos permanecer. Nada es fácil. Pero nada es imposible, porque con Él todo, todo es posible. Así que tenemos que estar felices, felices de, porque somos sus hijos, los hijos del Rey, los hijos de Dios. Y bueno, vamos a mandar saludos, por supuesto, como siempre, primero a mi familia, a mis hijos, a mis yernos, a mis nietos, a cada uno de ellos. Hoy, feliz Día del Niño, se está festejando en muchos lugares el Día del Niño, así que un beso enorme para mis nietos y, por supuesto, para mis hijos, porque aunque son grandes, son mis niños, niños que llevo en mi corazón ahí siempre. Así que cada uno de ellos un besote enorme, Dios los bendiga. Un saludo para la familia Butisé, a todos ellos. Gracias por su amor, que Dios los bendiga siempre. Le vamos a mandar saludo al pastor Ángel y a la pastora Lorena. Gracias por estar siempre, por su tiempo, por sus palabras. Así que Dios los bendiga grandemente. Siempre, o sea, desde que los conozco, están en mis oraciones. Y bueno, que el Señor siga haciendo en ustedes todo lo que Él les prometió, lo que Él les ha dicho. Ellos son pastores de la iglesia que está en la calle Clemente Albelo 3764. La verdad que es una familia, así que yo estoy muy agradecida al Señor porque me ha llevado a ese lugar donde he conocido personas muy, muy llenas de Él, donde reflejan realmente el amor a Cristo. Así que un beso enorme. Dios los bendiga a los pastores. Vamos a mandar saludo también a los pastores de Paraguay, Pastor Nicolás y María. Un beso enorme a Cata y a Pedro. Tengo un feliz Día del Niño, porque ellos seguramente están festejando allá en Paraguay. Ellos están allá ahora. Así que un beso enorme. Un beso enorme para todos aquellos que conozco y que no me mandan mensaje, pero sé que están del otro lado. A cada oyente, un beso enorme. Dios los bendiga grandemente. Y que estas palabras que el Señor hace, que pueda transmitir por la Universal 95.3,
empiece a golpear en cada corazón y puedan tomar la decisión de buscarlo en verdad. Que no solamente sea por emoción, sino que sea por convencimiento. Que sepan que no hay otro camino. No hablo de religión. Te estoy hablando de Dios. Dios, el que abraza, el que ilumina, el que transforma, el que sana, el que cuida, el que llena. De ese Dios te estoy hablando. El Dios vivo. El Dios vivo. Aquel que te prometió una salvación eterna. De ese Dios te hablo. Y quiero que Él esté golpeando cada corazón para que lo puedas buscar. Dice la palabra que Él vendrá pronto. Y debemos estar realmente afirmados en su palabra. Debemos estar preparados. Porque dice la palabra que Él cuando viene va a venir como ladrón en la noche. Así que preparémonos. Un saludo enorme para la familia un saludo enorme para la familia Kreisel, a Oscar, un beso.

Nada es con mi fuerza, todo es por Él y para Él. Así que bendiciones, Dios los bendiga grandemente. Y bueno, nos vamos a un tema musical.

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Y estamos acá a tu lado por FM 95.3 Universal. Y la reflexión que traemos ahora es cuánto necesitamos corrección. A nadie le gusta que lo corrijan. En ocasiones, cuando alguien nos señala un error, nuestra primera reacción es defendernos, justificarnos y muchas veces nos enojamos. Pero debemos entender algo. La corrección no siempre viene a dañarnos. La mayoría de las veces viene para ayudarnos a crecer. En Proverbios 12:1 dice: el que ama la instrucción, ama la sabiduría. Y para ser sabios necesitamos de que alguien venga y nos diga: esto no está tan bien. Esto habría que hacerlo así. Y por supuesto, a nadie le gusta, porque creemos que somos sabios. Y la verdad, no. Cuando pensamos que lo estamos haciendo bien, ahí viene alguien y nos dice: me parece que así no, porque esto. Y podemos entender que lo que nos están diciendo es lo correcto. Pero en vez de decir con humildad: sí, es verdad, me equivoqué, no lo estoy haciendo tan bien, no estoy yendo por el buen camino, no estoy en el riel que corresponde, viene por dentro una furia, un enojo, unas ganas de tirar todo y viene eso que nos puede arrancar del buen camino. Por eso debemos entender que la corrección es buena, porque entendemos que ¿qué es lo que debemos cambiar? ¿Qué es lo que debemos quitar? ¿Qué es lo que debemos hacer? Necesitamos también personas que tengan el valor de decirnos la verdad con amor. No todos vienen y nos dicen: estás equivocado, le estás cerrando. ¿Por qué? Porque nos conocen y saben muchas veces de nuestro temperamento, de nuestro carácter. Por eso debemos pedirle al Señor que nos ayude a transformar todo eso, esas reacciones que podemos llegar a tener, que nos ayude a cambiar nuestro carácter, poder tener el dominio propio de nuestra carne. Y cuando vienen y nos dicen: estás equivocado, me parece que así no es, tenemos que entender, deberíamos entender, que lo mejor es pensar, tomar esa palabra, pensar en lo que estamos haciendo. Y vamos a encontrar el camino correcto, pero sin enojo, sin justificarnos. Siempre nos estamos justificando. No hago esto por lo otro, y así, y nos vamos. Y lamentablemente nos estamos poniendo obstáculos muchas veces nosotros mismos. Porque así como tiene. Esa persona tiene el valor de venir y decirnos la verdad. También nosotros necesitamos el valor de decir: tenés razón,
es un valor con humildad. Porque quien nunca acepta una corrección puede terminar repitiendo siempre los mismos errores. Es como estar en un círculo. Pasás por algo, seguí, y cuando te das cuenta, estás en el mismo lugar. O cometiendo los mismos errores. Porque no cambiamos. Porque esto no fue transformado, no fue sanado. Dios también nos corrige porque Él nos ama. Su corrección no busca que seamos humillados, sino que quiere ser, nos quiere transformar, nos quiere enseñar y quiere llevarnos por un camino mejor. La pregunta no es solamente quién me está corrigiendo. Debemos preguntarnos, ¿qué está intentando enseñarme Dios a través de esta corrección? Esa es la mejor pregunta que nos debemos hacer. Ser corregido no significa ser rechazado. Significa que todavía hay algo que Dios quiere trabajar en nosotros. Hay algo que no nos dimos cuenta. Porque a veces nos enfocamos tanto en hacerlo tan bien y nos enfocamos y que ya es nuestro. Y lo hacemos como con nuestros ojos, con nuestra mirada, con nuestros pensamientos. Y no buscamos a alguien que nos pueda dar opinión. Y ese es nuestro primer error. No buscar esas opiniones para tratar que lo que estamos haciendo salga mejor. Tenemos que llenarnos de humildad. Tenemos que llenarnos de amor. Y debemos preguntar. La pregunta nunca está de más. Porque como todos somos diferentes, todos tenemos distintos puntos de vista. Y si juntamos dos o tres puntos de vista, tal vez lo que yo quiero hacer, si busco un consejo de acá, un consejo de allá, y de ahí armo algo muy bueno. Y eso es lo que Dios quiere, que no trabajemos solos. Porque dice la palabra que somos en Él. Somos una familia. Somos sus hijos. Y al ser sus hijos, tenemos hermanos. Y qué lindo poder incluir a nuestros hermanos en los proyectos que Dios ha puesto en nuestras vidas. Y esa es la sabiduría. Poder pedir consejo. Poder decirle, ¿qué pensás? ¿Cómo crees que estoy yendo? Y alguien va a venir y te va a decir, y no sé, ¿qué te parece si le ponemos este color? Un poco más alto, no sé, un ejemplo estoy dando. Y entonces se hace de esa familia algo hermoso, algo lindo, algo lleno de amor. Pero si nos encerramos en nosotros mismos, eso va a ser algo tosco, duro, inflexible. Debemos pensar qué clase
o qué producto queremos llevar como frutos. Algo tosco, algo duro, algo inflexible, o queremos todo lo contrario. Queremos algo agradable, algo fresco, algo flexible. Son cosas que debemos preguntarnos para que nuestra mente se abra. Que no quede solamente en nosotros, sino que pueda expandirse. Porque así es el amor de Dios. El amor de Dios se expande. Y cuando podemos expandir nuestros pensamientos, ya nuestra mirada es mucho más amplia. Y ya no nos quedamos en un escalón, sino que vamos subiendo. Y así nos quiere tratar el Señor. Por eso tenemos que permitir que nos corrijan. Aprender de lo que estamos haciendo mal. Vamos a pedirle al Señor. Señor, danos un corazón humilde para aceptar la corrección. Ayúdanos a reconocer nuestros errores sin sentirnos destruidos por ello y aprender de cada enseñanza. Que podamos crecer, que podamos madurar y podamos parecernos cada día más a ti.

0: nombre de Dios, mi casa y mi familia están protegidos.
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2: ¿El amor posesivo es amor? En ocasiones confundimos amar es poseer. Pensamos que porque queremos mucho a una persona, tenemos derecho a controlar sus decisiones, sus amistades, su tiempo y hasta su forma de vivir. El amor verdadero no encierra, no domina y no controla. La posesividad muchas veces nace del miedo. Miedo a perder, a ser reemplazado, a no ser suficiente. Y cuando ese miedo gobierna, el amor puede convertirse en control, en celos, en reclamos, dependencia. La Biblia nos enseña en 1 Corintios 13, 4 y 5, el amor es paciente, bondadoso y no busca lo suyo. Amar no significa decir sos mío y tenés que hacer lo que yo quiero. Amar significa te valoro, te respeto y quiero que podamos elegirnos libremente, poder compartir, poder charlar, poder abrazarte, poder sentirte, saber que eres mi apoyo y que yo soy tu apoyo. El amor saludable acompaña, no aprisiona. El amor cuida, pero no controla. El amor protege, pero no invade. El amor está presente, pero respeta los límites. Y ese es el amor que Dios también nos da. Él nos ama, nos refugia, nos llena, nos levanta, nos limpia. Pero Él nos hace libre. Libre de buscar su presencia. Libres de tomar decisiones. El amor es cuidar, es proteger, es estar. Y qué lindo cuando se siente ese amor, un amor que respeta, un amor que nos llena de una felicidad que no tiene palabras. No hay cómo describirlo, solamente se siente. Así también es el amor de Cristo. Así también nos llena y no sabemos cómo explicarlo. De esa manera Dios quiere que amemos. Como Él nos ama, como Él nos cuida, como Él nos abraza, nos llena. Él tiene una misericordia por nosotros. Es un amor único y verdadero. Y cuando necesitamos controlar constantemente a alguien para sentirnos seguros, quizá no estamos amando desde la libertad. Estamos amando desde el miedo. Cuando el miedo viene a nuestra mente, a nuestra vida, hace que nos paralicemos. Y ya no podemos caminar. Y ya no podemos ser libres. Y ya estamos en una prisión que nosotros mismos ponemos. Porque cuando el amor es verdadero, hay un respeto, hay una unión, hay algo que nada lo puede romper. Y debemos volver a ese amor. No es un amor de sentimientos pasajeros, sino algo realmente que une y construye algo fuerte, irrompible. Pero cuando hablamos de amor solamente por emoción, ya ahí el amor no es tan amor. Porque queremos que esté pendiente de nosotros y nosotros de pendiente de ellos o de esa persona. Y ya no tenemos libertad, ni damos libertad. Tenemos que aprender a amar. Amar con el corazón y no con la mente. No amar desde lo emocional, sino amar con el corazón, con el alma. No amar desde la necesidad, sino amar desde el complemento. Dios hizo el hombre y la mujer, y en ellos uno solo, para ser compañeros, para ser complemento, no para que haya división, para que haya competencia, para que haya restricción. Y en estos días tan complicados debemos preguntarnos, ¿estoy amando a esta persona o estoy intentando poseerla para no perderla? Ese miedo a perder hace que nos resistamos a ese amor verdadero. Porque tal vez nos equivocamos al elegir, por muchas razones. O tal vez empezamos a amarla, pero cuando pasó el tiempo, nos dimos cuenta que ese no era realmente lo que pretendíamos. ¿Y qué pasa en ese momento? Te viene como una desilusión, como algo que vos decís, pero yo no quería esto y no quería el otro. Y desde acá lo único que te puedo decir, que ores, que le pidas a Dios una dirección. Porque nos pasa, es algo que suele pasar. No digo todos, pero puede pasar a encontrarnos una persona que no era de lo que nosotros nos habíamos enamorado, porque tal vez usó una careta, porque tal vez nos mintió, o porque tal vez nosotros de apurados quisimos, o porque solamente vimos lo superficial y no pudimos ver el interior. Siempre que elijamos enamorarnos, busquemos primero su interior. Hay un refrán que dice, no todo lo que brilla es oro. Pero Dios nos enseña que hay un amor único que es el amor que Él puede darnos. Y es ese amor el que debemos dar también, el que podemos reflejar. El mejor amor que podemos dar es imitar el amor de Dios. Debemos aprender a amar como Dios nos ama, con libertad, con respeto, con paciencia y, por supuesto, con verdad. Pedirle a Dios que sane nuestros miedos, nuestras inseguridades, para que nunca confundamos amor con posesión. Que nuestras relaciones sean espacio donde el otro pueda sentirse amado, respetado y libre.

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Y bueno, ya casi llegando al final del programa, vamos a orar por tus necesidades y por las mías. Así que si me querés acompañar, vamos a pedirle al Señor. Amén. Padre amado, en el nombre de Jesús, Señor, en esta tarde del domingo, Padre, te damos gracias por este programa, gracias por Universal 95.3, Señor, porque desde este lugar estamos llevando tu palabra a quienes la necesitan. Gracias, Padre, por utilizarnos como canal. Gracias, Padre, porque sabemos que has llegado a muchos corazones y estás golpeando la puerta porque querés entrar. Padre, gracias. Gracias por todo lo que vas a hacer y por lo que harás. Te pido, Padre, que tengas misericordia por aquellos que están necesitando de tu amor, de tu abrazo, de tu sanación, Padre. Toma el control, Señor, y sé tú en cada hogar. Lleva, Señor, calma a esos lugares donde estás siendo visitado por divisiones, por discusiones. Padre, lleva paz, Señor, a cada una de esas familias. Padre, lleva el pan a aquellos que están buscando un trabajo, aquellos que están golpeando puertas, Padre. Oh, sí, Señor, tú sabes quiénes son, Señor. Ábreles una de ellas para que puedan llevar ese alimento a su hogar y ser sustento, Señor. Oh, Padre amado, aquellas personas que están necesitando ser sanadas, ten misericordia de ellos, Señor, y cúbrelos con tus manos, Padre. Sana, Señor, sana cuerpo, pero también sana corazón y sana alma. Tú puedes darnos solamente tú, Señor, la libertad de aquellos, Señor, que están aprisionados por distintas situaciones, Señor. Hazlos libre, Padre. Libéralos del miedo, de la angustia, del llanto. Consuela a aquellos que están teniendo un dolor incomparable en su corazón, Señor, por la pérdida de sus seres queridos. Sé tú, Señor, y muestra de tu amor y de tu poder, Señor, dándoles de ti a cada uno de ellos. Padre amado, bendice San Lorenzo, Padre, bendice el cordón industrial, bendice Santa Fe, bendice Argentina, Padre. Lleva calma y paz a todo el mundo, Padre. Y que puedan entender, Señor, que podamos entender que tú estás pronto a llegar y necesitamos estar preparados, llenos de tu aceite. Padre, te damos gloria y te damos honra. Todo es según tu voluntad. Gloria a ti, Señor. Gloria a tu nombre, Señor. Sí, Padre amado, en el nombre de Jesús. Amén, amén y amén.

Y bueno, ya casi llegando al final, le vamos a mandar un besote y bendiciones a Milo. Milo, realmente gracias por escucharnos. Él le manda un saludo al operador, así que el operador te retribuye el saludo. Milo, Dios te bendiga grandemente y estás en nuestras oraciones, Milo. Yo sé que Dios tiene algo preparado para vos, así que lo único que te puedo mandar es un besote y gracias por escucharnos. Y de esta manera llegamos al final de A Tu Lado. Gracias por estar del otro lado. Gracias por dejarnos ser tu compañía en tu casa, en tu lugar de trabajo, en la plaza, donde quieras que estés. Gracias por estar ahí y te esperamos el domingo que vienes a las 14 horas cuando empieza a sonar A Tu Lado. Y como te digo siempre, no te vayas de la Universal 95.3 porque ya llega Nico Pizarro con Entre Mates y Milonga. Y yo desde este lado te digo hasta el domingo. Dios los bendiga grandemente y que tengan una excelente semana. Un beso enorme, bendiciones. Chau, chau.

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Bienvenidos a todos a este domingo 16 de agosto, domingo en donde se festeja el Día del Niño en toda la Argentina. Bueno, hemos estado recorriendo un poquito en la moto antes de llegar aquí. Y cuántas fiestas, ¿no? Celebraciones en algunos que otros barrios. Aquí dentro del Centro Cultural también hay una actividad destinada a otras cosas, pero con mucha gente, mucha actividad, mucho movimiento en las calles, y eso está muy, pero muy lindo, a pesar de que este domingo está nubladito, está con formas y ganas de llover, pero hasta el momento no ha caído una gota. Bueno, sí esta mañana ha llovido un poquito, porque yo me levanté medio temprano y vi que garuaba, pero bueno, volvimos a cerrar la puerta y luego salimos de nuevo y estaba bastante despejadito. Así que nosotros aquí, a partir de la hora 16, como todos los domingos, a través de Radio Universal FM 95.3 y hasta las 18, abrimos nuevamente nuestra tranquera. Invitamos a todos ustedes a sentarnos alrededor de este fogoncito criollo y nos disponemos a compartir todos juntos una tarde más entre mates y milongas. Sean todos muy, pero muy bienvenidos a toda la gente que ya también está enganchándose a través de la transmisión del Facebook en vivo. Ya tenemos varios oyentes, nuestro querido amigo Freddy, Sergio García, ¿cómo estás, hermano? Brandon Alemán, bienvenido, ¿cómo estás? ¿Todo bien? Ahí vamos a leer los mensajitos que nos dejan a través de la transmisión del Facebook en vivo. Primero, vamos a presentar al hombre que está a cargo de la puesta al aire de este programa con toda la calidad única e irrepetible, un trabajo impecable, y nuestro señor se llama Gustavo Butice. Así es, muchas, pero muchas gracias, señor Gustavo Butice, por su impecable trabajo. Bueno, dejamos un saludo a Claudia, su compañera, que está allí sentadita al lado de él. Ahí trajo unas tortas fritas bien caseritas de la mano de la gringa, hasta para compartir. Así que bueno, muchas gracias por el pase, Claudia querida, su programa A Tu Lado, que sale también los domingos a través de Radio Universal FM 95.3 de 14 a 16. Sí, dos horitas antes de que nosotros vengamos. 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Quiero dejar un saludo muy, pero muy grande a Laurita y a Patri, que el día de ayer estuvieron cumpliendo y festejando 3 años de programa. También a usted, señor operador, que usted este mes se la pasó de cumpleaños. Arrancamos con acá el programa Entre Mates y Milonga. Claudia, ¿alguno más cumplió años este mes? No. Claudia, perdón. Patri y Laurita. Y usted, Claudia. Usted ya casi está en el año, Claudia, ¿no? O este año arrancó. Ah, te falta. No quiere... No quiere poner torta, me parece, Claudia. Ah, Miguelito, ¿qué? Miguel, claro, él estuvo antes de agosto, en julio, Miguel. Así que viene de cumpleaños, el señor operador, festejando con tantos programas muy, pero muy lindos que hay a través de la Radio Universal. Antes de abrir la tarde, entre mates y milongas, vamos a compartir los mensajes de la gente. Si vos querés comunicarte a través de la aplicación del Facebook, la transmisión en vivo, perdón, me buscás como Nico Pizarro, y si no podés, escribir al WhatsApp 3476-210-555. Ese es el WhatsApp de aquí, de la Casa Universal FM 95.3, y si no, yo te dejo mi WhatsApp personal 3476-563053. Lo vamos a estar repitiendo durante el transcurso del programa, y si no, podés también escribir. Si vos descargás la aplicación, ya tiene el WhatsApp de la casa para enviarlo, para solicitarnos alguna milonga, saludar a alguien, contarnos qué estás haciendo en esta maravillosa tarde de domingo que estamos compartiendo junto a ustedes. Mi querido amigo Freddy Carrasco nos dice su clásico Viva la Patria desde Canelones, República Oriental del Uruguay, prendido el programa y a la transmisión en vivo. El amigo Sergio García de Los Pagos de Santa Rosa de la Pampa, que nos dice, ¿qué haces tanto tiempo? Estamos en el programa, Sergio querido. Brandon Alemán también nos deja su Viva la Patria. Hoy escuchando, dice, pasando unas milongas, nos dice el amigo Sergio García. Bueno, a eso vinimos a este programa,
a cumplir con milongas, payadas, algunas efemérides también tenemos que quedan para compartir en lo que queda en este transcurso del mes de agosto. Ya habíamos comenzado con algunas muy lindas y también vamos a seguir compartiendo porque tenemos 5 hermosos domingos para compartir con todos ustedes. Así que para abrir la tarde entre mates y milongas, vamos a escuchar en una primera instancia a don Augusto Romero.

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Y así abríamos la tarde entre mates y milongas de la mano de Don Augusto Romero, que nos dejaba esta hermosa milonga. Saludando nuevamente a toda la gente que está conectada a través de la transmisión en vivo en el Facebook. El Javi Minetti, bueno, dice que están mirando la radio, todo bien, gracias a Dios, dice, por la familia. Me alegro un montón, hermano, me alegro un montón. Ahí vamos a estar saludando más tardecito ahí al amigo Al Tongo, que ayer o antes de ayer fue el cumpleaños. No, ayer fue el cumpleaños, creo. Estuvimos viendo ahí a través del Facebook un poquito, ¿sí? Bueno, también saludar a Augusta Fernández, de allí, de los pagos de la República Oriental del Uruguay, también, que está enganchado en la transmisión del Facebook en vivo, ¿sí? Al amigo Freddy Carrasco, que nos deja un video de cómo está con el teléfono escuchando y mirando la transmisión en vivo. Y también haciendo su trabajo de estar vigilando las cámaras. Así que, Freddy, querido, como siempre, un abrazo, hermano. Ahí tenemos el mensaje del Gusta Fernández, a ver qué nos dice. Hola, amigo querido, te cuento aquí en el galpón del recitador en Flores. Llueve. Te digo que el 24 de agosto tendremos en el galpón del recitador los payadores. Emanuel Gaboto. Ah, unos cuantos, che, a ver, para que lo vea si lo puedo ver más grande aquí en la compu. Acá. Ajá. Emanuel Gaboto, Santiago Vasquero, Facundo Quiroga, Gustavo Capote. Uy, Uberfield Concepción, mirá qué lindo. Cacho Márquez, cuántos payadores, hermano. Jorge Correa, Alejandro Gorski, Pablo Pinto y otros. Habrá cazuela. Por información, al 0948-88118. Gracias, un abrazo. Un abrazo, hermano, para vos, que tanto para mí. Mirá qué lindo encuentro que vas a estar armando. Me alegro un montón. Me alegro un montón, Gusta, querido, y que todo salga más, pero más que lindo. Claro, porque el 24 de agosto es el Día del Payador en la República Oriental del Uruguay. Esta efeméride te la voy a tirar más adelante, ¿sí? Un poquito más adelante en el programa, que quizás seguramente el domingo que viene, por ahí. El amigo Sergio Aba, buenas tardes, Nico, nos dice, hola, Sergio, querido. Bienvenido, hermano, bienvenido. Vamos a dar la bienvenida por dos, porque está él mirando y también porque se suma a la carpeta publicitaria del programa Entre Mates y Milongas. Ya en un ratito, lo vamos a estar presentando a nuestro querido amigo Sergio con los servicios que él brinda, ¿sí? Ahora es tiempo de ir a la primera efeméride del programa del día de hoy, de los que quedan adelante. Pues se me pasó. Hay cosas que se me pasan a veces y hay cosas que no. El domingo pasado hemos estado leyendo aproximadamente las efemérides hasta esta fecha, ¿no? Entre el 15, 14, y bueno. Y resulta que el 13 de agosto del año 2009, en la localidad de Esteban Rams, provincia de Santa Fe, es un pequeño pueblito que está a la vera de la ruta nacional número 11, allí, en la parte norte de Santa Fe, no tan arriba, pero a unos ciento y pirulitos de kilómetros más de la capital. Allí muere don Mario Pino, este gran payador, recitador de versos criollos y de tantas cosas, ¿no? De nuestro diálogo gauchesco, de nuestros conocimientos gauchescos también. Falleció a causa de un paro cardiorrespiratorio. Era de origen entrerriano y residía en Guardia Escolta, provincia de Santiago del Estero. También es una localidad que está, ni bien ingresás a la provincia de Santiago del Estero, pero atravesando lo que es la localidad de Tostado. Ahí a escasos 20 kilómetros está Guardia Escolta. Es un pueblito muy chiquitito, muy lindo. He pasado por ahí varias veces. Se destacó en los escenarios por su labor como payador y recitador de la tradición gaucha. Estamos hablando nada más ni nada menos que de Mario Pino. Y en el día de hoy, domingo 16 de agosto, lo vamos a estar recordando en tres instancias. En la primera nos va a traer una letra muy linda de algo que refleja algo que ya no está, que ya no existe. Quizás, y si hay, son muy pocos. Es una letra sencilla, pero muy profunda, y se llama Patrones de Antes. La letra lo dice. Adelante, operador.

0: Muy buenos días, Ponciano. Un gustazo en saludarlo. No salí por esperarlo hoy de mañana temprano. En el escritorio a mano me ha dejado un escribiente unas notas muy prudentes las que he leído al pasar. Y me dispuse a llegar por si andan inconveniente. Yo le agradezco, patrón, de que al puesto haya llegado. Ponciano esté sin cuidado, que es mía esa obligación. Lo llamé en esta ocasión no para ponerle un pretexto, sino para decirle esto, que mi voluntad no merma. Tengo a mi patrón enferma y voy a entregarle el puesto. Medio tirador me hallo, los remedios son muy caros y no voy a tener reparo en negociar mi caballo. El tordillo, el ruano, el vallo me lo va a comprar Medina. Al azulejo la encina, que es una persona seria, y al resto llevo a la feria junto a la yegua madrina. Ponciano, no se me apure, lleve a Carmen pa'l poblado, que la atiendan con cuidado, no hay mal que 100 años dure. Que la atiendan bien procure, yo voy a hablar con Mancilla, una persona sencilla de honestidad, por supuesto, que venga, le atienda el puesto y le cuide la tropilla. Yo le agradezco, patrón, pero quiero que me entienda. Al estar enferma mi prienda no ha quedado ni un patacón, es mía esa obligación. Usted nunca me ha fallado, es noble, sencillo, honrado, un hombre sano, notorio. Arrímese al escritorio, pida plata sin cuidado. ¿Con qué pagarle, patrón, a tal tremenda alegría? 20 años es la garantía que usted pasó como peón. Váyase tranquilo, don, siga a la Carmen cuidando, que todo irá mejorando. Atienda a su compañera y vuelva aquí cuando quiera, que el puesto lo está esperando.
1: Había nacido un 14 de agosto del año 1961 en la localidad de General Galarza, provincia de Entre Ríos. O sea, falleció un día antes de su cumpleaños. Qué coincidencia, ¿no? Haber nacido un 14 de agosto y fallecer un 13 de agosto. Pero bueno, cosas que pasan en la vida. Estamos hablando nada más y nada menos que de don Mario Pino, que su paso al otro mundo fue un 13 de agosto del año 2009 y hoy aquí en el programa Entre Mates y Milongas lo estamos recordando. Popularizó piezas de la poesía surera y criolla, combinando relatos camperos con toques de humor. Algunas de sus obras más destacadas son la del Jaguar Overo, Juancho el Desertor, La Escopeta del Abuelo y entre otras, ¿sí? Algo más de su fallecimiento. Bueno, como les dije, estaba a punto de cumplir 48 años y sufrió a causa de un infarto mientras conducía por la ruta provincial número 2 en la localidad de Santa Fe. Sus restos descansan en su pueblo natal, allí en los pagos entrerrianos de General Galarza. Estamos hablando nada más ni de nada menos que de don Mario Pino, que hoy vamos a estar recordándolo. Con el permiso de todos ustedes, antes de pasar a la segunda instancia en lo que hemos traído, Leopoldo Barrio Nuevo, saludamos, nos dice: buenas tardes, Nico. Buenas tardes, don Leopoldo Barrio Nuevo, de los pagos de Tres Arroyos, provincia de Buenos Aires, provincia del sur, allá, al sur de la provincia de Buenos Aires. Bienvenido. Bueno, nuestro querido amigo, el fan número uno, Milo, está escuchando. Ahí tengo algunos mensajitos que ya dijo que estaba saludando a Claudia y también le dejaba su saludito a Gustavo. A Víctor querido, nos deja su mensaje. Dice: buenas tardes, Nico, viejo amigo. Acá estamos escuchándote. En un rato armamos los mates. Bueno, Víctor querido, muchas gracias. Saludos y cariños a la Aye. Y tómense unos matecitos tranqui, porque para eso se presta el domingo. Hoy para estar mateando con la radio. ¿Y quién te dice que no? Con algunas tortas fritas ahí haciéndole frente. Si total, no nos llevamos nada. Aquí otro mensaje muy, pero muy lindo es de nuestra querida oyente y amiga Hilda de Los Pagos de nuestra hermana provincia de Córdoba. Nos dice, buenas tardes, Nico, bendecida tarde para todos. Por aquí hoy amaneció con sol y hace un rato se volvió a nublar. Fresquita la tarde. Gracias por la gran compañía que es la radio y con lo nuestro. Un grande Mario Pino, justamente de quien estamos recordando a través de su fallecimiento. Y bueno, gracias Hilda querida allí de Los Pagos de la provincia de Córdoba. No sé bien de dónde es Hilda. Después si me deja, no sé si es de Capital o allí cerquita de Unquillo, de donde es también nuestro querido amigo David García, el conductor del programa. Se me fue el nombre ahora, puede creer vos. Trajinando Patria, ahí está. Quiero no olvidarme de nada y me olvido de todo a la vez. Así que muchas gracias para todos los que han dejado su mensajito. Hilda también, que esta semanita estuvo allí comentándome algo de sus hijos, también de sus nietos. Así de a poquito nos vamos haciendo amigos. Uno, dos, tres mensajes a la semana. Y uno después pareciera que se conoce de tantos años, ¿no? Pero bueno, qué lindo, ¿no? Ah, de Colonia Carolla, pero Hilda quería, si sabía, la iba a visitar dentro de poco. Muchas gracias. De Colonia Carolla, perfecto. Muchos cariños, gracias Hilda por el mensajito y por la información. Muchas, pero muchas gracias. Vamos a pasar a la segunda instancia en la que vamos a estar recordando a este gran payador, a don Mario Pino, y en esta ocasión nos va a dejar Historia de una tapera.
0: Todo pago tiene historia de amor, de barbarie y juego. Y lo guardan desde luego los viejos en la memoria. Muchas sin pena ni gloria quedan del todo olvidadas. Y hay otras que en las patriadas de algún fogón aparecen. Y en cada boca florecen de toda la paisanada. Una vez en un fogón habían tres viejos mateando. Y entre los tres comentando un caso de la región. Bajo de un sauce llorón los tres pasaban el rato, pitando del más barato cuando uno haciendo memoria empezó a hacerle una historia de un insólito relato. Me acuerdo en este lugar, este sauce no existía, pero me acuerdo que había un rancho en aquel talar donde sabían pernoctar los errabundos carreros y otros extraños viajeros que de golpe aparecían. Y así pasaban los días bajo este techo campero. El mate siguió corriendo, como el tabaco también, diciendo un viejo, ya ven, mientras los otros oyendo. Al instante presintiendo que se acerca el dramatismo, y el viejo al tiempo mismo volvió a forzar su memoria, diciéndoles una historia de terrible barbarismo. Continuó el viejo con ansia, sin darle a su lengua tregua, indicando que a una legua solamente de distancia había en el pago una estancia de un tal Camilo Altesor, que del fruto de su amor tenía una hija, una estrella, que no había otra más bella, 10 leguas alrededor. Pero un día le pidió de que le traiga el ganado, el que se había apartado del sitio que él lo dejó. Y cuando no regresó, ya pasado el mediodía, pronto a buscarla salía y en su búsqueda afanada fue rastreando las pisadas que en el campo aparecía. Y loco y desesperado, y al ver que la noche se entra y en ningún lado la encuentra, ya ve que no se ha extraviado. De pronto con el recado ve a su caballo asomar, saliendo de aquel talar que estaba lleno de yuyo, que al verlo el caballo suyo lo comenzó a relinchar. Baja y va al rancho corriendo aquel hombre corajudo que a sujetarse no pudo y encuentra a su hija muriendo. Que nada le va diciendo, que no puede decir nada. En el suelo está tirada y agoniza mortalmente, siendo víctima inocente de una brutal salvajada. El hombre empieza a gritar, sin saber que allí escondido, tres canallas forajidos lo esperan en el lugar.
2: y para hacerlo buscar lo insultan desde otra pieza y apuntando a su cabeza sin dejarlo dar un paso, con un certero balazo el cerebro le atraviesan. Cae el hombre fulminado por esa bala mortal y su cuerpo horizontal sobre el de su hija quedao. Entonces los desalmados por esa hazaña bien ancho, a los cuerpos de dos ganchos los colgaron del pescuezo, y no conforme con eso le prendieron fuego al rancho. Alto, alto, la historia no siga, interrumpe el menos viejo. Estoy temblando, canejo, y me están dando fatiga. Yo también, pero una intriga de dolor siento en mi pecho. Dice el otro, el que provecho se ve que al mate no le hace, y en el suelo lo deshace con bronca, rabia y despecho. Y así espontáneamente les dice a los dos ancianos: yo soy de Camilo, hermano, y su alma está en mí presente. Y casi espontáneamente se despide de la mano, muenta en su caballo rano, saliendo de aquel fogón, cambiando de dirección para perderse en el llano. Pucha, pucha, si hubiera sabido que era hermano del finao, no hubiese el tema tocado, lo dejaría en el olvido. Nunca jamás se había oído que tenía un hermano vivo, y en el silencio emotivo el viejo sauce llorón ve apagarse un fogón con dos viejos pensativos.

0: Y allí seguíamos recordando a don Mario Pino, loco Mario Pino, como le decían. Bueno, y ahora le quedó el apodo a Milton, a su hijo, que también anda recorriendo el país con su programa Alma Gaucha. Creo que ahora está por ahí radicado en Los Pagos de Gualeguaychú, provincia de Entre Ríos. Y por ahí va, bien, anda por de norte a sur, de punta a punta. Así que de todos lados le damos un saludo y un abrazo enorme para Milton Pino. Sí, amigo de Jesús Castro, el otro ahijado del padre Marcelino Moya, que tantos ahijados tiene, ¿no? Mi tío Sergio nos dice, hermoso el programa, gracias tío, a través de la transmisión del Facebook en vivo, nos deja este mensajito. Y yo quiero saludar a todos, hola Albert Rolón, buenas tardes, bienvenidos, a todos los oyentes también, quiero dejarle un saludo enorme, bueno, a Milo, que ya lo hemos estado saludando, al padrino de este programa, el padre Marcelino Moya, a nuestro amigo Julio Andrés Pera, seguramente mientras no llueva va a estar trabajando en el patio de su casa, así que le dejamos un abrazo enorme. Bueno, nuestro querido amigo Freddy, a Gustavo, a don Gustavo Madera, le dejamos un saludo enorme también, que siempre está escuchando el programa. Nuestro querido amigo Gustavo Fernández, que ya estuvimos saludando, al payador Roberto San Martín, Aldo Cajiano, a nuestro amigo Monchito Legui, también le queremos dejar un saludo enorme, que seguramente está trabajando allí, en el portón de Parques y Paseos, ahí en el barrio, no sé si Díaz Vélez o Barrio Norte, anda por ahí cerquita. Gracias al amigo Monchito Legui por estar escuchando siempre. Albert Rolón nos dice, hola compañero, acá listado para ir a actuar a la Rural, la Rural de San Justo, sí. Qué linda letra tiene esa milonga, soy Santi. Santi, querido, ¿cómo andás? ¿Todo bien? Buenas tardes, Santi, querido. Este gran decidor de versos que, bueno, íbamos a tenerlo aquí en la ciudad de San Lorenzo hoy. Por cuestiones de falta de cosas, no pudimos hacer el evento. Sergio Pizarro, el abuelo, quiere un saludo para su nieto Milo. Milito, ahí está. El nono Sergio te deja un saludo muy especial al fan número uno, pero ya pasó a todos por arriba siendo fan. Gracias, Milo, querido. Y Albert nos dice, bueno, don Santi nos dice, estaré en la Doma de Colón por cuarto año abriendo el escenario artístico. Hermano querido, pero qué linda noticia que nos dejás y nos compartís. Muchas, pero muchas gracias. Gracias por creer y confiar en este programa y por difundirlo con nosotros, que para eso estamos y lo compartimos con todos ustedes. Así que en el escenario, en la Rural de San Justo, qué lindo, ¿eh? Por cuarto año consecutivo y esta vez le toca abrir el escenario artístico. Santi, para hoy y para siempre, lo mejor, hermano, lo mejor. Acordate que si algún domingo, algún día, decís, che, quizás paso por San Lorenzo, acá está la puerta de la radio abierta para vos cuando guste, ¿sí? Y a cuantos otros amigos que siempre invitamos, y total, esto es para ustedes y también son parte de este programa. Así que muchas, pero muchas gracias a todos. Acordate, podés dejarnos un mensajito de WhatsApp al 3476-210-555. Ese es el WhatsApp de aquí de la casa. Y si no, el mío, que es 3476-563-053. Ese es mi teléfono personal. Me podés dejar un mensajito. También tengo aquí para verlo a través de la compu. Y bueno, y para seguir con el programa Entre Mates y Milongas, vamos a cerrar este recuerdo, este homenaje a este gran payador que hace 12 años aproximadamente nos dejó. Y vamos a cerrar con esta pero hermosísima letra que supe escuchar. Creo que alguna vez conté la historia allí, mientras andabas con los camiones en el sur de la provincia de Buenos Aires, precisamente entre Tapalqué y Azul, ¿sí? Creo que fue por allí. Escuchaba un programa que se llamaba Fogoneando con Amigos, que era de la localidad de Tapalqué. No recuerdo el programa, la emisora, pero sí recuerdo el programa. Lo escuchábamos junto con nuestro querido amigo Cachito, Cacho querido, allí en la provincia de General, de la provincia de Buenos Aires, en General Alvear, precisamente, está allí con Lela. Y este tema lo escuché, esta milonga, y me quedó grabado siempre la forma de relatarla que tenía don Mario Pino. El Maceta, así se llama. Y lo vamos a cerrar este homenaje con esta milonga. Adelante, operador.
1: Tenía marcado el Maceta una pechera en el pecho, el lomo medio deshecho del recao y la silleta, en la panza y la paleta huella de cincha y pretal, de tanto tratarlo mal aquella gente perversa, quedó tubiano a la fuerza y bichoco el animal. Siendo un caballo de andar anduvo pa'l chacaneo, y siempre que hubo un rodeo lo agarraron pa' enlazar. Fue guapo pa' galopearse, tragó legua sin fin, movía cual el rastrín por más cargao que estuviera, o rompía la pechera o quebraba el balancín. Él sirvió más de una noche pa' ir hasta una milonga, atado a una villa longa o entre las varas de un coche. Él anduvo troche y moche con el barril aguatero, fue cadenero, ladero, fue de sulque o jardinera, y en los 300 afuera, cuidao con el compañero. Pero el tuce le cortaron y le pelaron la cola, y a una calle media sola una mañana lo echaron. De ese modo le pagaron todo el servicio prestado, les cabrestió resignado como siempre liberal, le pelaron el bozal y allí quedó abandonado. Allí vivió como pudo, entre vizcachas y cuise, a veces comía raíces haciéndola del peludo. Aunque estaba un poco agudo, un tiempito pellizcó, y tal mal no lo pasó mientras hubo agua en el pantano. Pero al llegar el verano, ni un charquito le quedó. Al borde de la tranquera, desesperado vino a dar, y ahí nomás podía esperar de que alguno se le abriera. No había duda que aquel era el principio de su fin, y aunque fue buen saltarín, saltar no podía tampoco, porque estaba tan bichoco que lo asujeta un piolín. Dejó el pasto que él comía a otro caballo mejor, y era el último favor que al dueño ingrato le hacía. Al tiempito no tenía más que los huesos y el cuero, a veces el día entero pasaba como distraído, y el labio de abajo caído como un inmenso puchero. Al ver un matungo flaco que está caído en el suelo, deteniéndose en el vuelo se le atracó un pajarraco. Detrás de ese bicharraco vino enseguida un montón, y por equivocación, ya creyéndolo usamenta, un chimango le revienta el ojo de un picotón. Levantó el cogote a gata cuando lo dejaron tuerto, todavía no estaba muerto y alcanzó a mover las patas. Hizo tiritar las matas con un resuello profundo, y ahí estaba el cuervo inmundo que le deseaba la muerte. Que así suele ser la suerte del que hace bien en el mundo. Aquel que llevara el tarro con el mate para el rastrojo, aquel que nunca fue flojo ni en el arao ni en el carro, aquel que pisara barro, quién sabe pa' cuántos ranchos, murió rodeado de carancho, gaviotones y chimango, que habían de hacerlo miñango entre los perros y los chanchos. Y allá sobre las orillas, donde ya se entierra solo, suele asentarse un chingolo sobre su blanca costilla. Y allá contra las varillas, donde nadie lo recuerde, ya la osamenta se pierde en un trebolar en flor, que en todo su alrededor crece más alto y más verde que algún recero a sujeta. Por el camino el arreo la tropilla hace un rodeo, y aquellos huesos respeta. La madrina queda quieta deteniéndose en el viaje, y mientras que hace coraje pa' dirlo olfatear un perro, hace un silencio el cencerro como en señal de homenaje.

Y así terminábamos de escuchar El Maceta por Mario Pino, cerrando este homenaje a un año más de su partida física, pero que quedó en el recuerdo y en el corazón de mucha gente. Gran payador Mario Pino, que dejó lo suyo marcado aquí en el mundo. Gracias al amigo Santi Rolón, que bueno, me comparte, debe ser lo de la fiesta donde va a estar abriendo, está en Facebook, sí, y nos dice, si quiere páselo acá en su programa, está escuchándolo con amigos recitadores, que le mandan saludos. Bueno, pásemelo nomás los nombres de los recitadores que están allí reunidos, que le vamos a estar dejando un saludo enorme, ¿sí? Gracias, amigo Santi. A ver, Darío Ortega. Ah, oh, mirá, Darío Saralegui. ¿Cuántas veces he leído ese nombre en las publicidades de la fiesta, no? De todas las fiestas aquí de la provincia de Santa Fe. Sergio Verdura, de San Justo. Alexia López, de La Pelada. Ya andaremos por allá antes de la fiesta, si Dios quiere. Bueno, Santi, querido. Cómo no. Te vamos a estar esperando. Vos tenés mi numerito, me mandás un mensajito y organizamos, ¿sí? No te hagas ningún problema. Muchos saludos entonces a Darío Saralegui, Darío Ortega, Sergio Verdura y a Alexia López, que están allí. No sé si será Alexia o Alexis. Ojo, quizás sea confundido de letras, pero bueno. A Alexis López o Alexia López le dejamos un saludo enorme de parte de Santiaguito Rolón, este gran decidor de versos, pequeño de edad, pero gran decidor de versos que tiene la provincia de Santa Fe. Bien. Tiempo de la payada aquí en el programa Entre Mates y Milongas, y en esta ocasión vamos a escuchar a este gran payador, Jorge Alberto Soccodato, y viene de la mano de otro gran payador, Aramis Arellano.

0: Peña Costeros, cuarta edición. Sábado 10 de octubre a partir de las 21 horas. Pronto va a haber más información. Andá agendándote la fecha, seguramente va a ser allí en Granadero Baigorria, porque de allí son estos amigos, Gaby y todo su equipo y su conjunto. También está su hijo tocando ese hermoso acordeón. 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Ya la quinta edición, ¿sí? La quinta edición en el campo del Penacho, en Gobernador Mansilla, está auspiciado por la agrupación gaucha Reavivando Tradiciones de allí, de los pagos de Gobernador Mansilla, la provincia hermana de Entre Ríos. El sábado 5 de septiembre se viene la novena Peña Itateña, en donde se van a estar presentando Padula Rosa y Terruñeros. Capilla María de Itatí, Federal, Entre Ríos. Las anticipadas justamente van a costar 12.000 pesos. Y los informes son al número 4354-496-900. Acordate, novena Peña Itateña, el sábado 5 de septiembre se va a estar presentando Padula Rosa y Terruñero. Qué tremendos conjuntos, ¿no? Una de las efemérides que quería terminar de compartir con todos ustedes antes de ir a nuestro siguiente intérprete, artista, cantor y luego a la pausa del programa es que un 16 de agosto, o sea, un día como hoy, pero del año 1881, nació Antonio Caggiano, que murió el 6 de diciembre del año 1955. Un 18 de agosto del año 1989 se realizó la primer payada del otro lado del mundo, en Sydney, Australia, entre el payador uruguayo Carlos Molina y la payadora argentina Marta Swim. Estas efemérides son las que pertenecen hasta este domingo. Luego vamos a estar compartiendo el próximo domingo las últimas dos del mes, que no son menos importantes, obviamente las vamos a dejar guardaditas para el próximo domingo. Ahora es tiempo de pasar a nuestra siguiente milonga, nuestra siguiente canción. Luego venimos a la pausa y luego venimos con toda la carpeta publicitaria de este programa, que es muchísima, ¿sí? Hay muchos, muchos, muchos. El intérprete, desconozco, se llama Hugo Horacio Hernán. No lo pude encontrar, pero sí decía su primer letra y después del apellido Lanzín, que en esta ocasión nos va a dejar esta hermosa milonga que dice: para un arado de asiento. Luego a la pausa, señor operador. Adelante, entonces.
1: Este poema se llama Para un arado de asiento.

0: rodeado de pastizales y de un pesado silencio. Debajo de un paraíso hay un arado de asiento. Ya lo ha ganado el olvido y pasó a ser compañero de una triste soledad que se vino para envolverlo. Ya no brilla más su reja como brilló en otros tiempos. Sus ruedas, su volcadera, todo de duro hierro, que a pesar de ser tan duro, lentamente va muriendo. Muriendo como se ha muerto aquel que fuera su dueño. Ese gringo que hace tiempo cantaba sobre su asiento. Ese gringo era mi padre, y se me hace que lo veo, sin importarle que el frío de madrugadas de invierno lo muerda todos los días y le taladre los huesos. Había que traer los caballos que a veces andaban lejos. Y aún antes de aclarar, ya se oía el movimiento. Los gritos y los silbidos y los ladridos de perros. Y el arado allí esperaba, viendo perderse al lucero. Después del viejo galpón salían sus compañeros. Una rienda algo vieja, cuatro pecheras y frenos, y al primer rayo de sol ya todo estaba dispuesto. Y cuando se iba a la chacra con ese su andar tan lerdo, los pajaritos del monte lo seguían con su vuelo, sabiendo que aquel arado les daría su alimento. Después su única reja hería el húmedo suelo, abriendo un surco en la tierra, sacándola del silencio, llenándola de silbidos de tantos tordos hambrientos, de graznidos de carancho y gritos de teru teru. Y en medio de todos ellos, qué cosa linda era verlo. Hoy ya todo terminó para el arado de asiento. Tan solo alguna calandria a veces se viene a verlo y lo ocupa de escenario para cantarle a los vientos. Se está muriendo el arado. Lo está matando el progreso. Hoy un tractor lo reemplaza con rápidos movimientos y arrastra detrás de sí las siete púas de acero. Pero gracias a ese arado que hoy dormido lo vemos, mi padre crió a sus hijos y por él cumplió su sueño. A ese arado se debe hasta ese mismo progreso que a su paso va dejando el tendal de arados viejos. Hoy ya nadie se acuerda de todo lo que él ha hecho y solamente lo miran para venderlo como hierro. Porque el hombre solo aprecia lo que le deja dinero. Pero aunque esté abandonado sin glorias ni monumentos, no estará del todo solo, porque al pasar el invierno, las flores del paraíso caerán sobre sus hierros. Y otra vez será feliz cuando reciba aquel beso que antes solía darle el rocío mañanero. Y recordará otros tiempos charlando con el lucero, en un idioma que abriga todo un mágico misterio. Y los pájaros vendrán nuevamente a su encuentro para alegrarlo al arado brindándole sus conciertos. Yo también quiero decirte, ojalá me estés oyendo, que vivirás dentro de mí. Te llevaré en mis recuerdos. Mil gracias por lo que has hecho, mi viejo arado de asiento. Dios los bendiga a todos. Y gracias desde ya. Bendiciones.
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0: 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La Municipalidad de San Lorenzo continúa con la construcción del nuevo jardín maternal para la zona sur de la ciudad, donde la obra avanza con importantes tareas de terminación. 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
1: Ahora estamos construyendo un jardín maternal modelo, una inversión importante de alrededor de 400 millones de pesos en Barrio Rivadavia, para atender la demanda de los niños de la zona sur de la ciudad.
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7: Y volvimos luego de la pausa publicitaria de la radio y vamos a presentar la carpeta publicitaria que acompaña el programa Entre Mates y Milongas. Hoy le vamos a dar la bienvenida a este nuevo amigo que hemos ganado. 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Gracias, Sergio querido, por confiar en el programa Entre Mates y Milongas. También me solicitó si podíamos compartir, hace aproximadamente un mes, se le perdió una pequeña perrita, Galga, de la raza Galga, y se perdió aproximadamente entre las zonas de San Juan y Presidente Roca. Es una

perrita no muy alta, llevaba un collar rosa, de colorcito marroncito claro, ¿sí? Y totalmente así, no tenía manchas de ni blancas ni nada de otro color, es totalmente este colorcito marroncito. Y bueno, la tenía de chiquita, de cachorrita, y no la pueden encontrar. Así que por favor, si la viste, si sabes algo, podés comunicarte al 3476-376707. O si no, también me podés escribir a mí al 3476-563053. ¿Sí? Gracias, amigo Sergio, por confiar. Y gracias por también los datos. Y espero que prontito encontremos la perrita. ¿Buscas una sala cómoda para ensayar con tu banda? 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Saludamos y agradecemos a toda la familia Chacón por acompañar el programa Entre Mates y Milongas. Y en especial un saludo enorme, enorme a este gran oyente y vecino y amigo, Ricardo Chacón, que está allí en su casa. ¿Sí? Vamos, Ricardo, querido, vamos. La mejor para vos y toda la familia. Gracias. Muchas gracias por estar a todos presentes allí. 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Agradecemos a los hermanos Gerlero por acompañar el programa también Entre Mates y Milongas. 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Saludos a toda la familia Feltes y en especial a la Chicha, que me dejó un mensajito esta semana, tanto pasándome la información de que no estaban más en Alcaraz y también dejando sus saludos a toda la familia y demás. Gracias a todos, a Daniel, Cristian, Gustavo y la Chicha, toda la familia Feltes, por acompañar el programa Entre Mates y Milonga. 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Tongo querido, feliz cumpleaños, la pasaste muy lindo, espero que sí. Gracias por compartir y también por confiar en el programa Entre Mates y Milongas. 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Un abrazo a toda la familia Minetti, de paso ahí que Javi estuvo dejando su mensaje tempranito allí en el programa en la hora anterior. Gracias, hermano, por todo. 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
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Aprovechamos y saludamos también a nuestro querido amigo Demis junto a toda su familia. 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Gracias a toda la carpeta publicitaria que confía en el programa, confía y acompaña, ¿no?, en el programa Entre Mates y Milongas. Continuamos con la música. Vamos a ir a nuestro siguiente milonga. Terrible la milonga que se viene para seguir campereando. Alberto Danza nos va a dejar De la María al Claras.

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De la María Alclaraz nos dejaba este grande, Alberto Danza, en la tarde de Entre Mates y Milongas. El amigo Mario Oscar Bravo nos deja un mensajito que dice lo siguiente, a ver, a través del Facebook, el Messenger. A ver. Pero se me salteó todo, podés, creo. Acá. Estoy con poca señal, feliz día del niño a todos mis amiguitos. Lo dice por los niños míos. Así que bueno, gracias Mario querido. Y también se prendió a la transmisión del Facebook en vivo. Bienvenido Mario querido, bienvenido a la tarde entre mates y milongas. Llegaste justo para la payada, la segunda payada en este programa. Y en esta ocasión trajimos para compartir con todos ustedes, casi vuela la lapicera, Washington Montañés, y viene acompañado de una grande, Marta Swain. Adelante, operador.

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1: Luego de escuchar esta hermosa payada entre Washington Montañez y Marta Swing, vamos a saludar a dos amigos nuevos que se acaban de enganchar a la transmisión en vivo del Facebook. Uno es nuestro querido amigo Beto Tormey, desde Dolores, provincia de Buenos Aires, escuchando y nos dice: buenas tardes, Nico, un abrazo grande. Y también Dorita Gilabert, que nos dice: hola, qué mate, dice. Y claro, lo dice por el mate de algarrobo que me acompaña hace 11 años ya. En este camino, ¿no? Ha estado cuántas provincias ha traspasado este matecito desde que arranqué allí en el trabajo de ser camionero, y hoy aquí en el programa también me sigue acompañando. Donde yo voy, él va. Una noticia para pasar es que en el día de mañana se iba a realizar una estrella criolla muy pero muy linda en la localidad de Carcarañá, aquí en la provincia de Santa Fe, y que bueno, debido a las inclemencias climáticas que están informando que van a ser muy, muy fuertes, que va a haber tormenta y tantas otras cosas, nos vemos obligados a suspender las destrezas, que serían de 17 de agosto, y va a pasar al domingo 30 de agosto, ¿sí? La misma destreza se va a estar realizando el 30 de agosto. Juegos de riendas, sortijas, más. Entrada libre y gratuita, muy pero muy lindo, un gran servicio de buffet con empanadas, choripán, tortas fritas, pastelitos, bebidas. Iba a estar en la animación el Pampa de Amico. Y bueno, esto está organizado por el Refugio de los Gauchos de la provincia de la localidad de Carcarañá, provincia de Santa Fe. Y se ven obligados a suspenderlo hasta el domingo 30 de agosto, ¿sí? Para compartir, para tener en cuenta, quien quizás mañana iba o pensaba ir de aquí, de la ciudad de San Lorenzo o aquí alrededores, estén atentos que está suspendido este evento. Vamos a continuar con la música y ya nos quedan. Vamos llegando casi a las 5:30 de la tarde y vamos a compartir con todos ustedes una historia pero hermosísima de la mano de Abel Ibrut, que hace tiempo que no lo ponemos a Abel Ibrut, y nos va a dejar en esta ocasión El Puñal de los Cañetes.
2: Entre tantas emociones que la vida deja al paso, quedan recuerdos machazos de temibles encontrones. Con puñales, con facones, que más de un cuento promete, y como el tiempo arremete sobre todo lo lejano, con suerte tuve en mis manos el puñal de los Cañetes. Lo conserva un descendiente como un trofeo sagrado, y más de un interesado le he hecho una oferta consciente. Pero él creyó conveniente tenerlo como una gloria, y echando a andar la memoria sin que algún temor lo calle, entre lujos y detalles entró a contarme la historia. Me contó que era su abuelo el hombre este del relato, que lo tiene en un retrato conservado con anhelo. Él cree que en este suelo, por las mentas del paisano, que siendo ya veterano pleno tiempo de caudillos, en las peleas cuchillo había que darle la mano. Un coronel retirado del lado de Olavarría, que lo vio pelear un día, si había quedado asombrado. Contó que lo vio trenzado con un moreno salvaje, que después en otro viaje le trajo como un tesoro un puñal de plata y oro en honor a su coraje. Fue pa'l mes de una lesión que pisando los 90, por no cuidar la osamenta lo traicionó el corazón. Murió el hombre y con razón muchos hablaron de él, la viuda en un gesto fiel por ser el más indicado. A un hijo del finado le confió el puñal aquel. La cuestión fue que Silvano, que era el hijo mayor, que estaba de esquilador en la zona de Belgrano, sintió orgullo de antemano con una gran amargura, lo recordó con altura por ser de sangre tan fuerte, y juró que hasta la muerte lo llevaría en la cintura. Una tarde que Silvano bebía con otro una copa, llegaron con una tropa del Tandil unos paisanos. Un morocho veterano delante de los testigos le dijo: mire, mi amigo, que pregunte es natural, Si es dueño de ese puñal, tiene una deuda conmigo. La tarde estaba tranquila en el boliche El Venado, que está cerca del Salado, allá en los pagos de pila. Como era tiempo de esquila, era lógico el murmullo. Pelearon con mucho orgullo y un mensual sin más remedio. Les mandó un picazo al medio y allí terminó el barullo. Aunque salió triunfador después de aquel episodio, por esa acción sintió odio con un profundo dolor. Como era cuestión de honor con el puñal de la escena, se lo dio con mucha pena un hermano con respeto, que estaba con los barretos allá por la Madalena. Después contó el encargado que, siendo muy buen jinete, era el Elpidio Cañete, un hombre muy mal llevado. Con el puñal agrandado a más de uno provocó, y cuentan de que peleó por el gusto de pelear en un baile familiar en los pagos de Peiró. Catalogado como vago, aunque fuese una injusticia, lo entró a campear la justicia y alzó vuelo otro pago. A pesar de aquel mal trago, se fue con ciertos temores para callar los rumores en otro pago lejano. Lo tuvo oculto un hermano en el pago de las Flores. Allí vivía Nicanor, que bien llevaba su nombre, y a pesar de ser buen hombre, se lo trató con temor. Era de obrar con rigor y no cometer errores, y entre tantos sinsabores, después de llevarse un reto, volvió el pidio a lo barreto y el puñal quedó en las Flores. Nicanor, en las carreras que se hacían en Cacharí, tuvo problemas allí con Olegario Cabrera. Después se supo de que era un peleador de Entre Ríos. Era tan grande el gentío que evitó la confusión, pero quedó la cuestión un abierto desafío. Rebalsando de coraje, ninguno llegó a dudar de que se iban a topar donde nadie los ataje. Era ese día un paisaje anunciando la de a pies, y que se hallaron, se cree, en la noche de ese día, en un boliche que había entre Azul y Tapalqué. El entrerriano ladino, peleador y ventajero, lo había cortado muy fiero, comentaron los vecinos. Después el juez que intervino, él mismo se compromete, y al puñal que lo somete, estando presente mi madre, queda en manos de mi padre Servando Luján Cañete. Mi padre en la primavera lo sorprendió el capataz, y se vino lo de Alcuaz, patrón de la Vizcachera. Yo no sé por qué soncera una noche de reunión, vino al tema una cuestión de criollos y de mestizos, y un asado de yeguarizo sirvió para la discusión. De un salto quedó parado un mensual de Madariaga, y lo apuró con la daga que estaba comiendo asado. Mi padre, muy mal parado, saltó en el momento justo, y lo iba a pelear por gusto por esa mala intención, al tiempo que entró el patrón para evitar el disgusto. Es la historia verdadera del puñal de los Cañetes, que por ahí tiene ribete de una leyenda campera. Y como el tiempo no espera y son otras las cuestiones, no se habla más de facones ni de duelos del pasado. Hoy con juicios y abogados se arreglan las discusiones. Por eso que, siendo mío el puñal que tanto quiero, ahí está sobre el ropero siempre firme un desafío. Créame que desconfío al gusto de acariciarlo, y me da pena mirarlo de viejo, sucio y opaco, pero de allí no lo saco, ni siquiera para limpiarlo.

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2: El puñal de los Cañete, de la mano de Abel y Brut, terminábamos de escuchar. Y a continuación quiero dedicarle esta milonga a mi querido gran amigo Freddy Carrasco, de los pagos de Canelones, República Oriental del Uruguay, que supo decirme que Rodolfo Lemble le gustaba mucho. Él cantaba muchísimas canciones y letras de él. Y en esta ocasión vamos a escuchar Cabrestiando la Razón, dedicado para el amigo Freddy. Adelante, operador.

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1: Gran jineteada y bailanta en Chacabuco, provincia de Buenos Aires. Inauguración del campo de jineteada. 22 y 23 de agosto. Atención, atención paisano, atención paisana, escúchate bien. El viernes 21 va a haber un campeonato de truco. El sábado 22, una parte campero, ruedo en cuero tendido y la carpa a cargo de Ismael Ferrer. El domingo 23 va a haber un contrapunto de tropillas con dos caballos, dos montadores. En el primer premio, 2 millones de pesos. Segundo premio, 1 millón y medio. Tercer premio, 1 millón. Y cuarto premio, 500 mil pesos. Apadrinan Martín Nogueira y Pirulo Jacobs. Capataz de campo, José Luis Andraca y el Tato Olmos. La animación va a estar a cargo de Lucas Arce y el Indio Pampa. De payador, escucha bien, Samuel Tito Garcilaso y los hermanos Merlo. Capataces de campo, José Luis Andraca y el Tato Olmo. Como habíamos dicho, de apadrinadores, Pirulo Jacobs. Y de jurados va a estar presente Roberto Villaverde, Nicolás Mora y el zurdo Monzón. El teléfono para más información, 2364-538692. ¿Sí? Próximo fin de semana va a haber jineteada y bailanta en Chacabuco, provincia de Buenos Aires. Qué lindo poder compartir fiestas de tantas partes de nuestro país. Gracias a todos, ¿sí? Quiero dejar un saludo a la familia Naboni. Quizás allí don Damián es uno y Jorge, ahí está. Jorge, padre e hijo, quizás estén escuchando. Dijo que siempre iba a estar escuchando, aunque por ahí no mandaba su mensajito, pero nuestro querido amigo Jorge Naboni, le dejamos un abrazo enorme, enorme, enorme. Vamos a continuar en la tarde entre mates y milongas. Y en esta ocasión, ahora, a continuación, vamos a escuchar a este gran payador, Saúl Güenchul, que nos va a dejar su paso allá por el año 95 en el programa Fogoneando de Rómulo Nahuel. Y nos va a dejar esta milonga. Adelante, operador.
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3: Escuché de Wenceslao Varela un verso que se llama El Rastreador. Y yo me tomé el atrevimiento después de querer hablar de esas cosas también, de las rastreadas, porque la zona que yo soy criado debe ser distinta al Uruguay. Y de ahí esto te voy a decir, que se llama rastreada.

Salamanca, decía yo a la Salamanca, nunca entré ni desde mozo, pero sin ser un virtuoso, por don Mandinga lo juro, que rastreo en los campos duros como

a rastrear bajo los astros y a conocer por el rastro si es caballo o es chucarón. Existen pa' mí un montón de desiguales certeros entre un manso y un matrero, como no es igual rastreando un vaso de campo blando a un vaso de los piedreros. La piedra como las toscas deja los vasos limau, el guadal como cachao muestra las coronas oscar. Necesario es que conozca quien ande de camperiada el tiempo de una pisada, si hubo viento o no lo hubo, si con el sereno anduvo.

de la tierra escarchada, sabe estar con las heladas, parece cose mandinga, que a veces ni se distinga el paso de una manada. Un rastro pa' mi entender, que esté demasiado llovido, no es ni medio parecido al que sabe aparecer. Cuando ha dejado de llover o de nevar despacito, donde se advierte clarito la figura del candau, si es caballo muy andao, si es yegua vieja o potrito, si a un pingo lo van andando, es sencillo darse cuenta, puesto que el vaso revienta la tierra que va pisando. Si va al galope o troteando, si va corriendo o al paso, si es pazuco o es sobrepaso, si es redomón regular, todo es cuestión de observar las marcas que deja el vaso. Aunque hay muchos parecidos, tratándose de baguales, no ha de haber rastros iguales

pasivo, hasta en huellas despareja, la pisada de una oveja con la pisada de un chivo. Conozco a más de un chambón que distingue en cualquier zona lo que es un rastro de leona y lo que es un rastro de león. Y lo sabe cualquier peón que entienda de camperiada que la pata es alargada de la hembra en cada fronda y la del macho es redonda con mucho pelo poblada. Puede también distinguir quien entienda de rastrear si el animal va a cazar o si ya viene a dormir. Todo es cuestión de advertir el viento sobre los gajos, ya que el león en su trabajo casi siempre en sus derivas sabe cazar viento arriba, pero duerme viento abajo. Cada rastreador observa

0: escapar. Muchas veces hay que rastrear con reflejo del solcito, mirándolo achatadito que un pasto puede quedar. Así como nuestras caras no son iguales ninguna, los rastros son por fortuna de la misma forma, claro. La práctica siempre ampara, la teoría el estudiar. Hay quienes aprenden a hablar con práctica otros idiomas, y yo del bajo a la loma practiqué para rastrear. Los rastros como la vida me han enseñado más o menos a bichar cada terreno para hallarle la salida. Y pienso en cada partida, rayano de voluntad, que quiera Dios por allá, que el día que haya sin suerte, las pisadas de la muerte pueda rastrearla para atrás.
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terminábamos de escuchar a Saúl Wenchul cuando dejó su paso allí en el año 1995 en el programa Fogoneando de Rómulo Nahuel. Quiero dejar un saludo enorme a Milo, que sigue escuchando el programa bien atento. Milo es muy atento y muy fanático también de Radio Universal en general. Le ha mandado mensajes a Patri, hoy a Claudia, así que a Patri Butisé y Laura Ereñú en el programa Viajeras también. Así que gracias, Milito querido. Él tortura a todos los que conoce con el programa. No te olvides de que si hoy no lo pudiste escuchar el programa, mañana o pasado, si nuestro querido amigo Lucho Chacón está con tiempo y puede, lo va a estar grabando y subiendo a nuestro canal de YouTube. Si no te suscribiste, hacelo. Entre mates y milongas entre mates y milongas oficial en el canal de YouTube, suscribiste ahí y todos los dos programas del día domingo luego se suben obviamente con el profesionalismo de Lucho, ¿sí? Que lo compagina, lo arma todo muy bien, gracias a Dios, y queda muy pero muy lindo. Lo puedes escuchar todos los días, las veces que quieras, ¿no? Como hace nuestro querido amigo y oyente el Milo, ¿eh? Milo querido, un beso enorme, enorme, enorme, enorme. Tiempo de seguir con la música, porque ya estamos ahí, ya estamos ensillando el caballo. Nace enoje, operador. No me corte el micrófono, operador. Estamos ensillando el caballo. Bueno, el mío de dos ruedas, así que no. Y no es moto, es una bici. Y vamos a ir ya casi cerrando el programa del día de hoy. Elido Cuadro Delgado, casi digo Enzo Carmona, operador. Elido Cuadro Delgado nos va a traer El Payador.

Hay sabor a patriotismo en la amplitud de su huella. La acción del tiempo no mella ni opaca su trayectoria, porque nació con la historia.

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1: Quiero dejar un saludo y un mensajito para Milo y Corina, que les mandan un muy feliz Día del Niño de parte de mi querida madre, que no es nada más ni nada menos que su seño de música. Así que, Milo, portate bien, la Cori también, allí en la escuela, cuando vayan, porque acuérdense que la seño Alina es mi mamá, ¿eh? Pórtense bien, dice de parte de los dos, de parte de ella le manda un besito y un saludo a los dos. Gracias a todos, llegamos a los últimos minutos finales así del programa. Quiero agradecer a todos los que se comunicaron a través de su WhatsApp, de la transmisión en Facebook en vivo, de los que están escuchando a través del aire, de nuestra aplicación, de la página de internet. Gracias, muchas pero muchas gracias, señor operador, también usted, muchísimas gracias por su impecable trabajo. Hoy nos vamos a ir de la mano del Tata Alberto Merlo, que nos va a dejar una hermosa, hermosa milonga. Se llama Galpón de Estancia. Yo la seleccioné para cerrar esta tarde hermosísima y maravillosa de domingo que hemos compartido, domingo 16 de agosto. Les agradezco a todos por haber estado allí del otro lado y los espero el próximo domingo, cuando a través de Radio Universal, siendo las 16 y hasta las 18, nos dispongamos a compartir todos juntos una tarde más entre mates y milongas. Ya con el tiempo cumplido, voy a rumbear pa' mi ranchada. Gracias a la paisanada que en mi fogón se ha reunido. Al buen Dios agradecido, le elevo una oración y honrando a la tradición toda mi emoción y radio, cuando me voy de la radio, lo llevo en mi corazón. Chao, amigos.
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Hay un ombú ya viejón que sus raíces extendiendo parece estar pretendiendo echarse al hombro.

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1: Son las 8:40.

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2: Son las 8:53.
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